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0: 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Sí, pero bueno, no importa.
1: Dite, vamos, vamos.
0: Saca al chiquitín a bailar. Ah, dice, ¿dónde está? 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

Muy buenos días. ¿Qué? ¿Pensaban que hoy no iba a venir o qué? Pues sí, aquí estoy en los micrófonos ya en Radio Dinamar Canarias. En esta mañana calentita, pero calentita. Aquí con nuestro Digi. Hoy miércoles 16 de septiembre. Para darles el ritmo necesario y, cómo no, que la mañana vaya con ese ritmo que tanto queremos ofrecerle para que usted no se le pare el motor. Eso, que no se nos pare el motor. Bueno, comentar antes de nada, empezar los ejercicios y todo lo que conlleva la mañanita para todos ustedes, que enhorabuena, porque anoche me lo pasé muy bien, disfruté un buen ratito de esa noche de parranda. Estuvo fabulosa, la verdad, bastante concurrencia, mucha gente joven, hay que reconocer también que hubo mucha gente joven también. Y bueno, pues esperemos que el transcurso de las fiestas pues sea exactamente igual lo que queda, porque todavía nos queda bastante pues, para poder seguir disfrutando un fin de semana bastante bueno. ¡Buah! Pero fin de semana chachi, ¿eh? Así que ya saben lo que tienen que hacer. A seguir disfrutando porque, como bien decimos, las fiestas son de aquí, de la Vega de San Mateo. Al igual que las han disfrutado otros municipios, nos toca a nosotros también. Y a seguir disfrutándolas, ¿vale? Bueno, pues como bien les decía, anoche sí, una noche de parranda estupenda. Que se pudo disfrutar, la verdad fue una convivencia muy bonita. Los grupos que estuvieron ahí acompañándonos, la verdad es que es increíble, muy animosos. Y nada, pues a seguir para adelante. Y nosotros aquí ahora ya, pues por la mañana, como bien decimos, independientemente de lo que vayamos a hacer ahora, después de que escuchemos este temita, y que nos va a ayudar a seguir y hacer ejercicio para que podamos estar, ya sabe usted, ¿no? En forma. Bueno, forma, vamos a intentarlo. Vamos a intentar ponernos en forma, ¿vale? Así que, bueno, ¿qué? Ah, que tú no puedes hacer. ¿Por qué? ¿Porque estás sentado en una silla ahí en una oficina? Pues hazlo con los pies, que tú con los pies no trabajas en una oficina sentada. O sentado. Ah, que vas conduciendo un camión o una guagua o un taxi. Los hombros, tiqui, moviendo los hombros. Ya está. Sí, mira, que podemos mover lo que queramos del cuerpo. Claro. Lo podemos mover todo, sin que interfiera para trabajar. Ah, que no te dejan poner la radio en el trabajo. Pon tu pinganillo. Además, hay de estos pinganillos que son tipo botoncillos y te lo pones y tú escuchas la música, te pones ya sabes, y ya está, y animoso o animosa, te puedes seguir escuchando. Y si te dicen, oye, ¿tú qué estás haciendo? Pues nada, trabajando. Ya, pero ¿qué tienes puesto en los oídos? Hombre, ¿qué quieren que les diga? Si te quieren que te escuche, me tengo que poner, que es que soy un poquito sordeta. Y ya está. ¿Ves cómo hay soluciones para todo? Claro, hombre. Dice que quien hizo la ley hizo la trampa. Y como hoy en día hay tantas leyes y al mismo tiempo acompañadas de tantas trampas, que ya uno va con la lección aprendida donde vayas. Bueno, venga, vamos a comenzar el ejercicio de mañanero con el digi, hey. Y ya sabes que Radio Tinamar está contigo, Radio Tinamar Canarias, emitiendo para el mundo, porque nos pueden escuchar de cualquier lugar del mundo. Así que, sí, claro, desde la zona centro de la isla. Desde aquí estamos emitiendo, claro que sí. Bueno, pues venga, vamos a seguir escuchando y vamos a movernos un poco las articulaciones. Temblorcito un poquito el cuerpo para que sacudir las malas energías. Y la mañana es nuestra, así que vamos por ella. Digi, ahí está. Venga.

Bueno, pues chocopum, ¿no? Aquí hemos terminado nuestro ejercicio. Si quieres más, no, en serio, ¿tú quieres más? ¿Qué dice el Bull? ¿Te gusta este? 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

musiquita, aunque yo no te aconsejaría que hicieras mucho más ejercicio, porque la verdad que el día está calentito. Como dice la canción, calentito, calentito, estamos ya todos en general con esas temperaturas que estamos teniendo y que a más de una persona le está cayendo muy mal. Es para que vayamos con las botellas de hielo puestas una en cada... Oye, pues, oye, mira, un buen remedio. Mira, vamos a ver. Yo es que me río, me río hasta de mí misma, de mis propios pensamientos, así que no puede ser. A ver, un método para no... Para no pasar calor cuando vayamos caminando, una cuerda. Una cuerda, ¿eh? Hombre, una cuerda que sea bonita. Bueno, una cuerda fea, pero una cuerda bonita. Con dos botellas pequeñitas de hielo, hechas hielo, ¿vale? Atamos la cuerda a la boca de una botella, la otra punta de la cuerda a la boca de otra botella, nos la ponemos en el cuello y nos va dando la frescura en el pecho. ¿Qué? ¿Qué? Buena idea, ¿no? Hombre, así evitas tener que te suban las temperaturas. O no. Oye, y si no, bueno, me las metemos en los bolsillos. Hay una bolsita, esas botitas que pequeñitas. Te las metes una en cada bolsillo y mira, ¿qué quieres que te diga? Es como si fuera llevaras ahí las pistolas en marcha. Porque hoy en día hay que ir con las pistolas cargadas. Oye, haciendo eco de lo que está sucediendo. Madre mía, no sé dónde vamos a terminar. No sé qué es lo que realmente puede llegar a cosechar lo que estamos ahora mismo sembrando. Y no nosotros los ciudadanos, sino lo que está sembrando ahora mismo el grupo, el gobierno central. Sino el de los municipios, no el otro. Bueno, pues no sé qué es lo que pretenden, de verdad. No sé hasta dónde quieren llegar. Pero como sigan a este paso, que tengan cuidado. Porque ojo la que yo estoy viendo. Porque me temo que algo va a suceder. Y no va a ser nada bueno. Se lo digo en serio, ¿eh? No va a ser nada bueno. Provocación total. Y esa provocación nos va a costar a más de uno la tranquilidad, lo que realmente nos gusta, que es pues que no hayan problemas, porque en esta vida todo se puede solucionar siempre que uno ponga las o los remedios necesarios. Pero claro, cuando esos remedios no interesa, pues ¿qué sucede? Ustedes ya lo saben, ¿o no? Claro, la discordia, se siembra lo que es la desconfianza. Se actúa de una manera bastante ilógica. ¿Por qué? Porque no hay fiabilidad de las personas que realmente son las que tienen que darnos esa fiabilidad. Y claro, cuando eso no existe, empieza la discordia. Empieza, bueno, pues la desconfianza. El cuidado que este viene por detrás y nos da. Porque es lo que está sucediendo. Ya la gente últimamente no viene de cara. Muchas personas ya no vienen de cara. Vienen para intentar machacarte o bien por detrás o bien por los lados. Pero de frente muy poca gente puede haber hoy en día. Si es verdad que, claro, existen las redes sociales. Y a través de esas redes sociales, pues suelen, ya saben, ¿no?, utilizarlas, porque la cobardía de algunas personas es tan grande que no se atreven a decírtelo directamente, frente a frente, en tu cara. Y eso es lo que está sucediendo hoy en día, que muchas personas utilizamos esas redes sociales para decir lo que frente a frente no nos somos capaces de hacer. Y eso conlleva de que se estén aprovechando, pues, muchos de los que hoy en día dicen que van a seguir gobernando, pase lo que pase, suceda lo que suceda, porque los españoles estamos de acuerdo, cuando ya saben que eso es incierto. Pero se valen de lo que se vale. Y nosotros encima los acompañamos. Sí, sí, no seamos tan eso de que pensemos de que no. Sí, nos acompañamos porque les estamos dando la razón. Estamos comiendo de la mano de cada uno de ellos. Y cuando uno come de la mano de cada uno de ellos, por circunstancias, por uno o por otro tema,
Pues ahí está lo que está. Ahí pasa lo que pasa. Hoy precisamente se está celebrando lo del Congreso, ¿no? Ahí está. Y yo me digo a mí misma, es que no hay ni una sola pregunta que se le haga a este señor que no conteste como tiene que contestar. ¿Por qué alude las preguntas y no es tan directo como lo son los que preguntan? ¿Por qué le preguntas esto y te salta por la tangente contestándote lo que a él? Y encima, lo más, de verdad lo digo en serio, lo que más me repugna, y lo digo con todas las letras, lo que más me repugna, de verdad, es la risa socarrona que tiene. Es increíble hasta qué punto un ser humano puede actuar con esa... aquí estoy yo y lo que yo diga lo que se va a hacer. O yo soy más que nadie. Eso es increíble. Siempre he pensado que toda persona que actúa de esa forma es porque algo le falta. O bien... porque no ha tenido lo que tenía que tener, o bien que se ha rodeado de algo que realmente no le ha beneficiado, y al revés lo ha hecho sentir, o se ha sentido menospreciado. Siempre cuando el ser humano actuamos de esa forma, y vamos a ponernos todos, porque no algunos, todos tenemos un ay. No vamos a hacer aquí no nos vamos a librar a nadie, porque es verdad, nadie es mejor que nadie ni nadie es peor que nadie. Todos tenemos un rejillo, y ese rejillo hay veces que lo tenemos desde que nacemos y otros se nos va acentuando con los años debido a los palos que nos dan. Pero eso es así, ustedes me van a dar la razón, porque yo sé que ustedes me van a dar la razón en ese sentido. Hoy existe la polémica, y la política existe engañosa. Hoy vale todo, supuestamente, tal y como estamos comprobando, vale todo. Pero lo que no se está directamente utilizando mucho es la honestidad, la sensatez, el respeto. Yo estoy aquí porque quiero aportar mi conocimiento para que esto vaya mejor. Eso últimamente no se utiliza mucho. Se utiliza hacer cosas a veces para ser protagonista y para dar a demostrar que yo soy más que el que estuvo o seré mejor que el que va a venir. Y eso termina por destruir a la persona, porque ya se va creyendo que es un dios. Y eso, sinceramente, el dios lo tenemos arriba en el cielo, si es que existe. También hay que ser sensatos. Pero claro, ¿qué sucede con este tipo de personas que se van creyendo cada vez más y que con ellos no se puede ni se van a derrocar? Que terminan cayendo por su propio peso. No es tan bueno estar siempre en primera línea, porque ahí es donde más se expone. Hay gente y personas que deben de estar siempre en un lugar donde puedan verlo todo, ¿vale? Analizarlo todo, y cuando llega el momento, actuar como hay que actuar. No hay que estar siempre ahí poniendo el rostro para todo el mundo, porque a veces el rostro termina por demacrarse de tanto ponerse enfrente, ¿vale? ¿Por qué digo todo esto? Pues muy sencillo, porque hoy en día, y lo estamos comprobando con el personaje que tenemos directamente en ya saben dónde, que con su risa socarrona, su actitud de levantar las cejas como diciendo, ay, pero eso es verdad que está pasando esto, no me diga, si no sabía, si lo había enterado, todo eso es lo que está sucediendo hoy en día con esta persona, hasta incluso sus propios compañeros, vale. Si se lo puede decir compañero, porque yo tengo una persona que está y yo soy compañera, como he debido, y le digo, mira, cuidado con esto, porque no estamos viendo lo mismo que estás viendo tú. Pero claro, es como el perro del hortelano. Algunos ni comen ni dejan comer, y otros siguen el rabito del perrito porque tienen que comer. ¿Me explico? Y claro, cuando sucede eso, pues ya solamente hay uno, que es el que domina y manipula y dirige la orquesta. Y hoy en día, como sigamos así,
cuidado, porque vamos a llevarnos muchas sorpresas. Y ya hablo solamente, y una solamente, voy a decir esto una sola vez. Estamos en un momento crítico, y lo digo así con todas las letras, de que la política reviente. No digo más que eso. Y ya no solamente a nivel nacional, sino también a nivel local. Cuidado. Porque los movimientos de los naipes ya se están preparando. Y cuando los naipes quieren ser todos reyes o sietes, pero la sota la retiran, no sé si ustedes sabrán que en el juego lo que significa una sota. Bueno, también existen los comodines. No se olviden, en un juego de cartas. ¿Y algún comodín se está preparando también por ahí? Y ese comodín será el que diga cómo y de qué manera se actuará. Atento al parche. Que luego la tonta esta que está hablando, como algunos me dicen, puede ser que luego me digan, oh, qué razón tenía la tonta. Me río, disfruto, respeto, pero tonta no soy. Pero bueno, es igual, si alguno me dice que sí, no pasa nada. Quien está aquí seguirá siendo quien es. Haré lo que tenga que hacer. Me iré donde tenga que ir. Y punto. Si no le gusto a alguien, me da igual. ¿Sabes por qué? Porque la única persona que tengo que gustar es a mí misma. A la única persona que tengo que querer es a mí misma. Y a la única persona que tengo que respetar, si no se me respeta, soy a mí misma. Y me quiero tanto que hasta me río de mí misma. Fíjense por dónde, ¿se dan cuenta? Bueno, pues lo dicho, que sinceramente hay que reconocer que hoy en día, tal y como están las cosas, hay que ir con pies de plomo, vayas donde vayas. ¿Y sabes la ventaja que uno puede llegar a tener cuando no da la cara en todos los sitios? Que lo mismo no se te conoce. Y cuando no se te conoce, pues escuchas cosas que a veces es mejor no escucharlas. Y cuando las escuchas y observas, porque hay que ser buen observador en la vida, y hay que saber escuchar y entender y comprender del por qué, la envidia es muy mala. Y cuando la envidia se pone sarna o sarnosa, peor todavía. Seamos buenos ciudadanos y esperemos que con la persona que nos está gobernando hoy en día, este señor pues cumpla con lo que tiene que cumplir, respete al ciudadano como tiene que respetarlo, porque esto está calando muy mucho en muchos municipios, en muchas comunidades, y está dañando lo que no tendría que haber dañado nunca. Porque el que representa un partido es una cosa, y las siglas que llevan toda la vida siendo lo que son, son otra. Y yo creo que se deberían de respetar más las siglas políticas. Si la persona que está al frente no sabe respetarlas, que se marche. Y no hay más. Así de claro. Bueno, pues nada, que yo siento mucho esta retaila que les estoy metiendo, porque no están acostumbrados. Pero el que una no está en política o no hable de política no es porque no entienda, ¿eh? Sino porque realmente y sinceramente hace años, yo creo que desde que llevo aquí, que dije que no porque tengo un compañero que gracias a Dios sabe llevar muy bien la orquesta. Y hay una frase que dijo una persona por aquí, que a Jorge no le gusta el protagonismo. Es cierto. Es una persona que en realidad méritos tiene muchos. Tendrá muchos errores, como los tenemos todos, por supuesto. Pero es alguien que sabe muy bien cómo tiene que actuar cuando tiene que actuar. Y sabe muy bien cómo tiene que hablar cuando tiene que hablar. Y no se da como otros alardean, que saben, que piensan que lo que saben todo, y lo que hacen es meter la pata. Esa es la diferencia que hay entre los que llevamos en radio muchos años, los que nos hemos preparado con profesionales como la Copa Unpino. Yo puedo presumir y presumo, gracias a Dios, que desde que estuve en Cadena Rato, allá en la península, ya era muy jovencita, estuve con los mejores. Comencé precisamente con una de las personas que fue la persona que más me ayudó en un momento dado,
que fue Goyita Sáez, la mano derecha de Rodrigo Rato, padre, no hijo, no hijo, padre. Fue la que me enseñó todos los pasos prácticamente, la que me dijo dónde qué puesto podría prepararme para ganar más, lo hice, y no me importó empezar limpiando ceniceros y llevando folios, no me importó porque para poder aprender bien de todo, me dijeron oír, ver y callar, y tú sigue tu propio criterio y no el de los demás, recoge lo que veas que más te interesa de aprendizaje y lo que veas que no te va porque no es tu forma, recházalo. Y gracias a Dios lo aprendí, ¿vale? Y aprendí con también Luis del Olmo, Julia Otero. Aprendí también, que luego fue más tarde, con el tema de deportes, con alguien que... José María García. De esa época, ¿no? Y la verdad es que si me pongo a recordar cosas, son tantos años que ya a veces a uno se le va... va el foco, como que decís aquí. Pero vamos, que... Recuerdo yo al principio de venir aquí que me decían la nueva, piensa bien aprovecharse, señoras y señores. En mi vida me he aprovechado de nadie, nunca. ¿Saben por qué? Porque mi vida la he manejado siempre yo, primero mis padres y luego yo, y con la cabeza encima de los hombros y los pies bien firmes en la tierra, y eso mucha gente no lo puede decir, Cada cual se ha labrado su propio mérito, y los méritos nos los labramos los que realmente hemos tenido, como bien digo, la cabeza encima de los hombros bien pegadita y los pies en la tierra bien asentados. No todo el mundo puede decir lo mismo. ¿Y por qué digo esto? Porque la política hoy en día está pues muy, muy tocada. Y hoy existe el lema ese, lo he dicho muchas veces, quítate tú para ponerme yo. O que calentito está ese sillón. Últimamente ya no me da corrientes, es decir, que me puedo quedar fijo o fija. Sí, es lo que está sucediendo. Pero claro. Es que, ¿sabe la indignación que puede tener el ser humano? Escuchar a personas que se lo creen, que valen o son los mejores, sin saber que hay quien les da la palmadita a la espalda y luego le apuñalan por detrás. Es lo peor que puede llegar a haber en esta vida. La hipocresía, la falsedad, el egoísmo y lo que realmente más daña, que es la envidia. La envidia tiñosa que hay en muchos sectores. Dicho esto, esperemos de verdad que lo de Ceuta se solucione ya. Me da pena todas las mañanas desde las 6:30, 7:15, que yo ya veo imágenes que te dejan la piel de gallina. Que cada día sale un tema diferente. Hoy, precisamente, se ha sabido que se han mandado informes, que los hemos visto, vamos, de hecho se han detallado, informes desde Marruecos solicitando que se le devuelva a la gente y que te digan que es mentira. Si supuestamente o presuntamente dicen que es mentira. No lo entendemos. Y como no lo entendemos, yo estoy indignada. Ciudadana indignada, persona que trabaja en medios de comunicación, como otras personas que también lo estamos diciendo, indignados. Yo tengo amigos en la península, que están en el radio también y me lo están comentando. Es el día tras día, tras día, tras día. Y es de verdad... que ya, a veces ya te pones a pensar que el enfado nuestro es la alegría a veces de algunos. Porque este señor le preguntan una cosa y te salta con la otra. Hoy en el Congreso, precisamente, la pregunta que le han hecho y ya salta con lo que le ha dado la gana. Y te pones a pensar que ¿de qué vale? ¿Este señor de qué va? Se ríe, como bien decía, una risa socarrona. Contesta lo que le apetece y adiós, muy buenas. Pues nada, pues yo también me voy, adiós, muy buena, me voy a seguir. Venga, vamos a continuar y vamos a dejar... esto no es un berrinche, No. No lo traten como un berrinche, trátenlo como algo que realmente muchos que trabajamos en medios de comunicación lo estamos viviendo y lo estamos sintiendo. Nuestras carnes lo están sintiendo porque es indignante, de verdad. Y hablamos con propiedad, sabemos y conocemos todo lo que está sucediendo desde el interior, sí, no porque lo veamos en... No, tenemos la verdad que información muy, muy detallada y sin embargo, bueno, pues hay veces que mejor te callas porque no,
No sé, no sé. A veces que mejor, como yo digo, saber mucho pero no decir nada. Es lo que hay que hacer muchas veces, porque ya sabemos lo que hay. Hoy en día, madre mía. Bueno, mala, que la musiquita venga, que ya te da buena calentura, ¿no? No te preocupes, porque quien está aquí contigo, la verdad, procura por todos los medios para poderme sacudir el polvito y la porquería que te dejan muchas veces en algunos sectores. Yo con mi alegría, con el bienestar que me caracteriza, procuro por todos los medios que en esta sección, en este programa que empezamos por la mañana, tener, bueno, pues algo diferente. Pero hoy me salté de esta manera porque después de haber estado escuchando las preguntas, más luego las respuestas, más luego viendo unas imágenes desde por la mañana, primera hora, de cosas que realmente me repugnan, pues ¿qué quieren que les diga? Pues porque se le calientan a los motores, y no los motores corporales, sino el cerebro, y a veces ya pues uno no puede callar más la boca. ¿Qué vamos a hacer? ¿Qué vamos a hacer? Venga, vamos a seguir avanzando. La mañana es estupenda, hace mucha calor, no me corran mucho, no caminen demasiado. Y si lo hacen, ya saben, pónganse botellitas de agua fría con hielo para irse refrescando. Y mientras se le va derritiendo el hielo, ¿vale?, pueden ir bebiendo agüita. Oye, pues mira, otra cosa más. Es decir, una cuerda, dos botellas congeladas de hielo, pero que de agua buena. Se la ponen en el cuello, las llevan en los laterales así, dándole fresquito al cuerpo, la altura más o menos del pecho y eso, ¿vale? Y ya como en la calor del cuerpo, más lo calor que hace en el exterior, que no te digo nada ya, bueno, pues va derritiendo el agua y usted va bebiendo también. ¡Ay, mira! Y la tiene a manitas. ¡Qué fuerte, ¿verdad? Hay que ver qué cosas tiene la gloria. Bueno, vamos a seguir el ritmo de la música, vamos a seguir disfrutándonos y a moverse un poquito. ¡Venga! Que la música nos alegra, amansa las fieras, dice, no sé, a mí no me amansa nadie si no quiero yo, ¿eh?

0: Bueno, pues sigue el ritmo, ¿eh?
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día. Bueno, pues vamos a seguir de fiesta, pero eso sí, fiesta en la radio, porque la música nos va a poner el ritmo que tanto necesitamos para seguir avanzando en la mañana. Y ya de paso vamos preparando también, como no, pues eso, el santoral. Vamos a ver, a descubrir, desvelar a quién felicitamos en el día de hoy porque celebra su onomástica.

0: Bueno, pues como bien decía, vamos a ver a quién tenemos que felicitar en el día de hoy, en el Santoral. Hoy, precisamente, según el Martirologio Romano, sobre los santos, precisamente, bueno, pues la memoria de San Cornelio Papa y San Cipriano Obispo, mártires, acerca de los cuales el 14 de septiembre se relata la sepultura del primero y la pasión del segundo. Juntos son celebrados en esta memoria por todo el orbe cristiano, porque en días de persecución ambos testimoniaron su amor por la verdad indefectible ante Dios y el mundo.
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0: Hablamos de San Cipriano de Cartago, está reconocido como de los primeros padres de la Iglesia. Nació en el año 210 con el nombre de Tascio, en el seno de una familia pagana del norte de África. Ejerció, bueno, pues como abogado en el año 246, se convirtió a la fe cristiana. Fue considerado un buen pastor y un buen gobernante y a su muerte dejó una amplia obra escrita, compuesta de 13 tratados que aportaron a la hora de difundir la fe. El año 252, Cartago sufrió la peste de tifo y murieron centenares de cristianos. El obispo Cipriano organizó la ayuda a los supervivientes y no dudó en vender todas sus posesiones. Por su parte, San Cornelio fue el vigésimo primo papa de la Iglesia Católica. Entre los años 251 y 253, su elección como pontífice pues no fue aceptada por el hereje novaciano, que se consagró antipapa y promovió un cisma en la ciudad de Roma. El obispo Cipriano brindó ayuda al Papa Romano en la pugna. Cornelio fue acusado de ser demasiado benévolo con los laxi, apóstatas que regresaban a la iglesia sin apenas penitencia. Asimismo, lidió con una epidemia de peste en Roma y la posterior persecución a los cristianos galo. De hecho, Cornelio acabó encarcelado en Civitavecchia, donde murió, si bien finalmente fue sepultado en las catacumbas de Roma. Bueno, pues también felicitamos, también como bien decía, no solamente a Cornelio y San

0: Cipriano, sino también a Eufemia de Calcedonia, a Bundio y compañeros también, a Víctor, Félix, Alejandro y Papías de Roma, Prisco de Nocera, Niniano de Gallowai, Rogelio y San Servideo de Córdoba, Luzmila de Bohemia, Edita, Víctor III, Papa, Ludovico, perdón, alemán, Vital de Savigny, Martín de Finojosa, sacerdote también tenemos, a Beatos también tenemos, a Domingo, Miguel Timonoya, Pablo también, bueno, tenemos también a Juan Macías, Andrés, Ignacio Casanovas y más beatos, Laureano, Salvador Ferret Cardet, Benito Manuel Ferret, también de Jorda, y Bernardino. Bueno, pues felicidades para todas estas personas que en el día de hoy celebran vuestra onomástica y haciéndolo extensivo para los que cumplen años, celebran su aniversario y, ¿por qué no?, su divorcio.
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0: Y la música que te celebramos, te dedicamos para ti, venga.

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Bueno, pues ya estoy por aquí de vuelta y vamos a continuar pues desvelando los diferentes sorteos que se celebraron en el día de ayer, donde tenemos, a ver, aquí tengo por aquí, 15, bueno, pues tenemos la Bonoloto y los números extraídos fueron los siguientes: 14, 15, 30, 38, 42, 49, complementario 44, reintegro 4, más... Nos vamos ahora a desvelar los sorteos de la 11.

Y vamos a comenzar con el sorteo del cupón de mi día, donde la fecha premiada es el 26 de septiembre de 1944. Recuperan lo jugado en el trébol con el número 03. Cupón diario, el número premiado es el 55.283 de la serie 022. La Eurojackpot, bueno, pues tenemos estos números extraídos: 5, 6, 10, 27, 42. Tenemos como complementarios el 1 y el 8. En el dupla, el primer sorteo celebrado en el día de hoy, 16 de septiembre, el número premiado es el 09. Triples de la 11. Bueno, pues tenemos premiado en su primer sorteo el número 123. También se han extraído los 20 números del primer sorteo del Super 11, donde usted para obtener premio tiene que tener como mínimo 11, 10 o 9, entre los 20 que han salido aquí. Bueno, pues esperemos que disfrute si le ha tocado algo. Que disfrute, pero de lo lindo, ¿eh? Pero sin excentricidades. Y seguimos avanzando en la mañana, siempre, por supuesto, con la música, porque todavía estamos en veranito porque y el tiempo está súper calentito. Antes estuve mirando el termómetro que tengo ya aquí particular y marcaba ya casi los 30 grados. Bueno, 30 grados si no me equivoco, ¿eh? Sí.

Bueno, pues estaba mirando por aquí también lo que es el tiempo y la verdad puedo asegurar que vamos a tener calorcito, pero calorcito, ¿eh? De que vaya a cambiar o vaya a bajar temperaturas, en absoluto. Pero vamos, yo creo que la naidra china, como dicen en los refranes. Vamos a tener, bueno, pues diferentes días en el cual puede ser que haya nubes y claros, no se discute, pero la temperatura tal y como yo tengo ahora mismo por aquí, ¡buah! Por lo menos yo tengo por aquí hasta la semana próxima, jueves casi, y seguirán las temperaturas entre mínimas de 23 y máximas de 30 a 30 y tantos grados. Así que olvídense de que vaya a llover y que en realidad, bueno, pues podamos llegar a tener, pues eso. Es que no, que yo ya sabía que esto no. Está el tema calentito, pero calentito, ¿eh?

Bueno, pues tenemos ya noticias que la verdad no son, pues eso, esto cada día va más y a más y a más. Como no se ponga remedios, va a haber algo gordo. Yo estaba comentando esta mañana sobre el tema de la inmigración ahí en Ceuta, pero es que tenemos también aquí en nuestras islas que esto va siendo la entrada y la entrada y la entrada y la entrada cada vez más. Bueno, pues al parecer ha habido 3 fallecidos y un herido en estado crítico en una patera con 82 personas rescatadas precisamente en Lanzarote. Al parecer, tal y como me dice aquí la información, las 3 personas que han fallecido y una que ha quedado en estado crítico en una lancha neumática con 82 ocupantes que ha sido rescatada por salvamento marítimo entrada en la madrugada a 131 kilómetros al nordeste de Lanzarote. Pues al parecer, y según la información de AEF, una portavoz de salvamento, las Salvamares Acruz y Alnair navegan, bueno, pues en estos momentos con los supervivientes y los 3 cuerpos hacia el puerto de Arrecife, donde se espera que lleguen, bueno, pues ya habrán llegado exactamente a las 9:30 más o menos, llegarían a Canarias. Uno de los supervivientes, el que presenta peor estado de salud, pues va a ser evacuado en helicóptero, ya evacuado en helicóptero desde el mar al hospital. Esto es lo que estamos teniendo y esto cada día va más y a más y a más y a más. Hay que poner una solución ya. Si yo no sé para qué están las fronteras, para qué existe el llamamiento y el aviso que dan para que no dejen entrar. Más bien sabiendo el riesgo que están corriendo estas personas. Que sí, que da pena, que la verdad esto te entristece, ¿no? Ver y observar como tal. Pero es que, a ver, es que esto primero también empieza como una pena que te pierdes y luego termina ya, bueno, pues con crispación, porque es normal. Si no hay para los que están aquí en casa, ¿cómo va a haber para todos los que vengan de fuera? Es que esto va a ser cada día peor.

Y como le hablábamos anteriormente de lo que eran las temperaturas, bueno, pues este bochorno pues sigue precisamente hoy miércoles aquí en Canarias, ¿sí? Lo que es en el archipiélago en sí, aunque, bueno, pues con un descenso ligero, también algo de las temperaturas, ligero, no nos emocionemos mucho. Bueno, pues el termómetro de Tasarte vuelve a registrar la máxima de España con 40,9 grados a las 16:50 horas de ayer martes. Sí, sí, ayer martes. El bochorno que ha invadido Canarias desde África seguirá este miércoles, aunque reduciendo su intensidad según las previsiones de la Agencia Estatal de Meteorología, EMET, que mantiene un aviso amarillo por temperaturas extremas para buena parte del archipiélago, ¿eh?

Bueno, pues seguimos comentando. Estábamos por aquí atendiendo otro tema y tenemos ya, por ejemplo, como estábamos hablando del tiempo, donde el bochorno que ha invadido Canarias desde África seguirá precisamente hoy miércoles, aunque reduciendo su intensidad, según las previsiones de la Agencia Estatal de Meteorología, EMET, que mantiene un aviso amarillo por temperaturas extremas para buena parte del archipiélago. Ese aviso, bueno, pues que se extiende desde las 10 hasta las 20 horas, afecta al este, sur y oeste de Gran Canaria, Lanzarote, Fuerteventura, La Gomera y el este, sur, oeste y área metropolitana de Tenerife. Las islas de La Palma y El Hierro se salvan. La EMET también predice que precisamente hoy miércoles la temperatura máxima podrá llegar a los 34 grados centígrados y que ese calor, bueno, pues afectará principalmente a las vertientes sur y sureste de las 5 islas canarias incluidas en el aviso. Y no obstante, bueno, pues como vino siguiendo por aquí nombrando, es que la sensación térmica pues de esta ola de calor es más elevada que las de anteriores, precisamente, aunque el termómetro no se eleve tanto como en otras, porque viene acompañada de calima, en lo que hace que la sensación sea mucho más agobiante. Precisamente de calor, ¿eh? El polvo en suspensión, bueno, pues que está remitiendo poco a poco, tendrá este miércoles una ligera presencia en el archipiélago, que será más significativa en las vertientes sur de las islas centrales y en La Gomera.

cuerpo perdido. Bueno, pues veremos a ver qué va sucediendo en el transcurso de la semana, si en realidad mejora o no mejora, si bajan o no bajan las temperaturas. Por otro lado, bueno, pues nueva oleada de robos en Triana, detenido tras asaltar dos negocios. Un comercio lo reventó con una tapa de alcantarilla y el otro lo forzó con un destornillador. Se está verificando si el individuo había salido de prisión hace 20 días y había protagonizado otros robos en la zona.

Bueno, y tenemos también por aquí, 5 años después, 5 años del volcán de La Palma, donde Puerto Nas y La Bombilla, parece donde el volcán aún todavía respira. 5 años después de la tragedia volcánica, la costa del Valle de Aridane recupera la normalidad poco a poco. Los vecinos han vuelto a sus hogares y el turismo se abre paso mientras aún conviven con medidores de CO2 en sus farolas.

Y la opinión que muchas veces tienen algunos y demás, hablando de políticas, que los fenómenos migratorios en Ceuta y Canarias son vasos comunicantes, donde la cátedra Juan Miguel San Juan ofrece un diagnóstico de lo que sucede en la ciudad autónoma.

Bueno, pues al parecer las presiones migratorias sobre Ceuta y la llamada Ruta Canaria pues no son eventos inconexos, sino vasos comunicantes. Un incremento drástico en la presión sobre las ciudades españolas en el norte de África alerta o altera, mejor dicho, directamente la dinámica migratoria atlántica en el archipiélago canario, modulada por las complejas alianzas internacionales de España. Así lo considera la cátedra Juan Miguel San Juan, que ha hecho, bueno, pues público un diagnóstico sobre lo que sucede en la ciudad autonómica o autónoma y su paralelismo con las islas.

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1: Bueno, pues también hablando de sucesos, tres detenidos en Fuerteventura por su presunta implicación en el petaqueo. Transportaban casi 2.000 litros de gasolina en garrafas. Tras ser puestos a disposición judicial, los tres detenidos ingresaron en prisión. Al parecer, la Guardia Civil de la Comandancia de Las Palmas debutó a finales de agosto y a tres hombres, bueno, pues presuntamente La Guardia Civil de la Comandancia de Las Palmas detuvo precisamente a finales de agosto a tres hombres presuntamente implicados en un delito de tráfico y transporte de sustancias inflamables. Los investigados fueron interceptados a bordo de una furgoneta que transportaba 79 garrafas de gasolina de 25 litros cada una, lo que supuso la intervención de un total de 1.975 litros de combustible presuntamente vinculado a la actividad de suministro de combustible a narcolanchas, conocida popularmente como petaqueo.

Por otro lado, el gobierno, bueno, pues contiene la fuerte subida de las tasas de AENA y alivia el sector turístico de Canarias, donde las tarifas subirán precisamente un 0,3%, 3 céntimos por pasajero y año, frente al alza del 3,82% planteado por el gestor y que suponían, bueno, pues 43 céntimos. Bueno, pues menos mal.

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Bueno, pues seguimos avanzando en la mañana y vámonos ya con un poco más de música y también, como no, para comentar las efemérides, y ya vamos preparando en un momentito los signos del zodiaco.

Aquí estamos teniendo fuego y de todo. Bueno, un besito muy fuerte y saludos para algunas personas que nos están escuchando de diferentes comunidades en la península. Y no voy a nombrar a nadie porque luego me va a enfadar los que se me olviden. Así que lo mismo que hago aquí también, como no en nuestro archipiélago, saludo a todo el mundo en general. También lo voy a hacer también a través de, por supuesto, de estas ondas mágicas, que ya les diré algo que si sale va a estar muy bonito en referencia a la península y con Canarias. Tenemos algo previsto por ahí, yo tengo algo por ahí previsto. Si sale, podremos llevarlo a cabo y ya les iré comentando la primicia que vamos a ir teniendo de diferentes sectores.

Pues es que muchas veces me pongo a preguntar y me pregunto a mí misma. Los ceutíes dicen que son España. Pues también Canarias en sí es España, ¿no? Aunque en muchas ocasiones veamos las diferencias que puede llegar a haber entre unos y otros. Que también que no somos tontos, que lo vemos, ¿eh?

0: Bueno, pues vamos a seguir avanzando y vámonos ya directamente con un poquito de historias, acontecimientos, defunciones, nacimientos y demás que tenemos para el día de hoy. ¿Qué sucedió? Pues lo vamos a desvelar de inmediato. Siempre es bueno conocer algo de la historia y saber lo que sucedió en días como hoy, precisamente en años diferentes. Bueno, pues un 16 de septiembre, pero en el año 2022, Mahsa Amini, cuyo nombre kurdo era Hina, fallece en el hospital Kasra de Teherán, en Irán, tras permanecer 3 días en coma. La joven de 22 años había sido detenida el 13 de septiembre por la policía de la moral, bajo la acusación de no cumplir con las normas estatales del uso del hijab. Y a lo que no, el burka ese que se pone en la cabeza. Bueno, pues fue también trasladada al centro de detención de Bozara, donde se desplomó quedando inconsciente. Testigos afirmaron que Amini sufrió violencia física por parte de las fuerzas de seguridad durante su arresto y traslado. Existen 2 versiones médicas contradictorias sobre su muerte. La Organización de Medicina Legal de Irán dictaminó de forma oficial que la muerte fue causada por una insuficiencia orgánica múltiple derivada de hipoxia cerebral ligada a patologías previas. Por el contrario, la familia de la víctima rechazó este historial clínico y los informes médicos filtrados a la prensa internacional, que incluían tomografías computarizadas, indicaron que la causa real fue un traumatismo craneoencefálico severo compatible con impactos físicos en el cráneo. La condición de Amini, bueno, pues como mujer y miembro de la minoría étnica kurda, intensificó la respuesta social. Su muerte se decadenó precisamente con las protestas globales bajo el lema Mujer, Vida, Libertad, que resultaron, bueno, pues en movilizaciones masivas dentro de Irán y una condena internacional generalizada contra las políticas de represión del gobierno iraní. Bueno, pues un 17 también de septiembre, en este caso, pero en el año 2020, Nintendo RDS cesa su producción tras 9 años de vida. La empresa de videojuegos japonesa revolucionó el mercado de videoconsolas portátiles con este dispositivo, una propuesta que tenía su mayor atractivo en poseer una pantalla 3D que podía usarse sin necesidad de gafas. La idea, aunque innovadora, también presentó varios problemas. Muchos de los videojugadores optaban por apagar la función 3D. La característica provocaba fatiga visual, desencadenando en dolores de cabeza tras largas sesiones de juego. A pesar de todo, cuenta con uno de los catálogos más interesantes de la industria. Así que, bueno, pues esto, tal y como suena aquí, tenemos aquí, por ejemplo, Legend of Zelda, Ocarina de 3D, el 2011, Super Mario 3D, también el año 2011, Resident Evil, Revelations, también el 2012, y entre otros muchos más, que, bueno, pues tiene por aquí publicados y que al día de hoy todavía, bueno, pues se siguen viendo. Nos vamos al año también con más acontecimientos en el 1955, donde el golpe militar pone fin a la segunda presidenta del Perón en Argentina. En el 59, en un histórico discurso por televisión, el presidente de Francia, Charles de Gaulle, propone la autodeterminación de Argelia, entonces colonia francesa. En el 73, en Chile, asesinato del cantautor chileno Víctor Jara en la represión que siguió al golpe militar del 11 de septiembre. En el 1982 comienza la matanza entre 700 y 3.500 refugiados palestinos en los campos de Sabra y Shatila, en Beirut, por militares libaneses. En 2000, los reyes inauguran en Ernai, Guipúzcoa, el Museo Chillida del Eco. 2010, histórica visita de Benedicto XVI a Reino Unido. La primera de un papa desde que 5 siglos atrás Enrique VIII rompiera con Roma y naciera el anglicanismo. Ya terminamos en 2018 con estos acontecimientos, donde el presidente de Eritrea, Isaias Afwerki, y el primer ministro de Etiopía, Abiy Ahmed, firman un acuerdo de paz en una ceremonia en Jeddah, Arabia Saudí. Nacimientos que acontecieron. Nos vamos al año 1950, donde nació Loyola de la Palacio, política española. 1953, Manuel Guillergolini, futbolista y entrenador chileno. No, en el 57, Asunta Serna, actriz española. Y ya finalizamos con nacimientos. En 1964, Rosy de Palma, actriz española.
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0: Las defunciones fueron las siguientes. En 1980, Jean-Pierre, biólogo, sociólogo y psicólogo suizo. 2021, Pilar Estebanet, investigadora española. 2021, Jean Paul, actriz estadounidense. 2025, Robert Redford, actor y director estadounidense. Hoy tenemos una celebración porque se celebra el Día Internacional de la Preservación de la Capa de Ozono. A ver si eso es cierto. Porque no nos estamos dando cuenta de lo que puede llegar a suceder si continuamos de esta forma, ¿eh?

Bueno, pues tenemos también un dato que me lo han enviado hace un momentito, donde al parecer sobre las 9.54 horas de hoy miércoles, pues se ha registrado un terremoto de magnitud 3,1 con epicentro al noreste del municipio granadino de Churriana de la Vega, según los primeros datos del Instituto Geográfico Nacional. Bueno, pues precisamente este municipio pertenece precisamente a Granada. No es la primera vez que ha sucedido ya esto, ya es la tercera vez que hay un pequeño de estas magnitudes, así que, madre mía, estamos teniendo ya últimamente de todo un poco.

Y es que al parecer hay más de 200 personas, que todavía no han podido volver a sus casas, o sea que no es un moco de pavo. La actividad, por ejemplo, sísmica, que se inició, por ejemplo, el 14 de agosto, acumula ya pues 1.693 terremotos, de ellos 150 han sido sentidos precisamente por la población. Y la verdad que hay miedo latente, ¿no?, en estos sectores.

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1: Bueno, pues recordamos las ofertas cuando son las 11 y 2 minutos y después de comentar estas ofertas nos vamos a ir también, como no, preparando los diferentes signos del zodiaco. Hoy estaremos un poquito más de tiempo con ustedes porque nuestro compañero está precisamente en una rueda de prensa y luego ya se la pondrán aquí para que ustedes la puedan escuchar. 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

Así al ritmo de bachata romántica, vamos con esos signos. Bueno, comenzando con Aries, te dice lo siguiente: cada vez que nos dejamos de decir las cosas por premura o por descuido, crece una brecha entre los dos. El silencio amenaza tomar el control de la casa y es tiempo de ponerlo a raya. Hay una serie de sencillas medidas que pueden ayudarte en este sentido. De los buenos días o las buenas noches, agradece cada gesto. Todo eso merece la pena reconocer y decir a tu compañera, tu compañero, amigo o amiga.

Y seguimos con Tauro. Para ti te dice que hay arenas movidizas entre tu pareja y tú. Ese tema sobre el que no pueden hablar y que es o que hace ya quizás discutir furiosamente, pues apenas se menciona. Se trata de un terreno que debe desaparecer, pero no por arte de magia. Es necesario que hagan un alto hoy, vuelvan a ese tema y de una vez por todas se perdonen el uno al otro, Tauro.

Para ti, Géminis, te dice tu signo que es un hecho que el amor pues debe ser un deber compartido y que cada una de las obligaciones que emanen de él tiene es responsabilidad de ambos. Bueno, por ello no debes evitar tu deber y ayudar en todas las tareas. No es justo que solo una parte de la pareja se encargue de las obligaciones mundanas, Géminis. Verano contigo, no te quiero olvidar. Vámonos con el signo de Cáncer y te dice para ti que eres la última persona que puede enjuiciar su propia conducta. No le puedes indicar a tu pareja cómo tomarse tus actos, si fue broma, si no lo fue, si fue que estabas un poco achispado. Bueno, pues tienes que hacerte responsable de lo que dices y de lo que no dices y asumir las consecuencias y el enojo de la persona que amas, Cáncer. Y aunque cambie las estaciones, bueno, nos vamos con el signo de Leo y te dice lo siguiente. Hoy has tenido un sueño que te preocupa, pues sientes que involucra a tu pareja y que su sentido no es el del todo bueno. En realidad, ese sueño habla de ti, no de la persona que amas. Y lo que te dice es que debes ser más sincero y abierto. Ocultas algo en tu pareja y eso además te insufla miedo, Leo. Quiero volverlo a vivir otra vez. Para Virgo, su signo le dice lo siguiente. Conviene hacer un ritual para impulsar el amor y que las cosas se den con la misma fuerza y generosidad con que han venido ocurriendo. En un espejo de agua que hayas extendido sobre un cuenco de color verde, coloca pétalos de rosa y monedas que provengan de los bolsillos de ambos. Deja que reposen una noche. Dicen que eso da resultado. No lo sé, Virgo. Nos vamos con Libra y te dice lo siguiente, Libra. Lo que necesitas es un recordatorio de las razones de esta relación. Todo lo que tu pareja te ha dado y todo lo que tú le has entregado, sin buscar nada a cambio, en ambos casos, esa idea debe ser suficiente pues, para que dispongas de esta actitud y busques quizás cerrar pues, esa brecha y firmar de una vez por todas la paz entre los dos, Libra. Seguimos con Scorpio y para ti te dice lo siguiente. La seducción nunca deja de jugar. Dentro del amor hay épocas en las que el encanto y la atracción se relajan, se reducen y llegan al punto de poder perderse. Bueno, pues es ahí donde entra en juego tu capacidad de seducción, de atraer de nuevo a tu pareja y de enamorarle quizás una vez más. No dejes de jugar con ese talento tuyo que tienes para la seducción, Scorpio. Y vámonos ya con Sagitario. Para ti te dice lo siguiente.

0: Bueno, pues Sagitario, te dice para ti tu signo lo siguiente: el amor es un camino que no conoces o que no conocer las líneas también rectas. Bueno, pues mira, cuando avanzamos en la vida al lado de alguien, pues no falta las hondonadas, la espesura, los rodeos y los callejones cerrados. Por ello es importante ir de la mano y con la conciencia de la cercanía del otro. Así evitaremos perdernos. Para ti, Sagitario.
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0: Para Capricornio, su signo le dice lo siguiente: bueno, pues escondes un secreto dentro de ti y temes que tu pareja ya lo haya averiguado y que no tardará en reclamarte por él. Bueno, pues pierde cuidado. Solo es la culpabilidad que sientes. Estás a salvo, pero es mejor que termines con esa situación que puede poner en riesgo tu relación y la dicha de la persona que amas. Para ti, Capricornio.

Vámonos con Acuario y te dice para ti que es tiempo de plantearte qué es lo que deseas en el amor. Y esto que obtengas de una relación debe ser algo nuevo, mejor y más puro que lo que has tenido con otras personas. No repitas patrones del pasado. Mereces un amor bueno y es hora de dejar de resignarse a migajas emocionales. Para ti, Acuario. Y ya finalizamos con Piscis. Bueno, pues Piscis te dice para ti lo siguiente. Vamos a ver. Te dice que van a tocar a tu puerta con una confesión, pues que pone en duda aspectos de la persona que amas. Todos tenemos un pasado y ella también, inclusive. Bueno, pues ¿qué debes hacer? Muy sencillo, pues ante todo, valorar la persona que ahora es y que es por ti y olvidarte de ese pasado en el que no jugabas nada y que es mejor pues dejar pasar. Lo pasado, pasado está, y más si tú no estabas en él, ¿no? ¿Pistis?

Bueno, pues nos vamos ya prácticamente. Eso sí, antes permítame que me vaya con esta frase. No somos instantes que caminan. Pensamientos que sienten, cuerpos que recuerdan. No lo olvidemos, porque a veces no es el cansancio físico lo que te agota, sino el peso emocional de todo lo que llevas en silencio. Y eso sí que es cierto. Bueno, pues hasta aquí llegamos, amigos y amigas. Les dejo ya con nuestro compañero Jorge Rivero. Las mañanas de verano, calentitas, calentitas. Y ya saben, hidrátense y cuídense mucho, ¿vale? Besitos. Hasta mañana, que estaremos aquí contigo.

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El pulso que seguimos retomando en las mañanas de la radio desde este bello, bonito paraje natural Vega de San Mateo, como dicen su eslogan, punto de encuentro, escuchando Radio Tinamar, espero, ¿eh?

día, cada mañana, en este tiempo que compartimos desde este entorno que se llama Vega de San Mateo, sí, sí, en ese eslogan que dice punto de encuentro cada mañana. Por eso siempre me alegro cuando les veo bien.

nos hemos incorporado un pelín más tarde, un cisquito más tarde, porque hemos estado cubriendo la presentación del BRIC de ajedrez, BRIC Internacional de Ajedrez, que se celebrará en Vega de San Mateo, como cada año, esta ocasión su cuarta edición.

0: Mallorca.
1: Oficialmente la imagen de esta nueva edición de uno de los acontecimientos ajedrecísticos de referencia de nuestro municipio. Y es que esta presentación ha supuesto también una oportunidad para dar a conocer las principales novedades del torneo, su programación y las diferentes actividades que se desarrollarán durante el evento. Asimismo, ha servido para poner en valor la importancia de la colaboración institucional para continuar consolidando a Vega de San Mateo como un municipio vinculado al deporte, la cultura y el ajedrez. Y el padrino Pascual, que saludamos, Isla Bonita, Isla de La Palma, nos dice que el tiempo actual en Breña Baja, en La Palma, hace sol, está despejado, 24,2 grados centígrados, una humedad del 78%, esto está a una altitud de 1021 metros, lluvia cero. Y la frase que manda el padrino Pascual hoy: cada día es una nueva oportunidad para empezar de nuevo. ¿Cuánto me alegro cuando te veo bien, padrino Pascual? ¡Buenos días!

que nos manda Benedicta, que me alegro cuando te veo bien, Benedicta, buenos días. Buenos días, que tu mayor riqueza hoy sea tener mucho amor en tu corazón. Cuánto me alegro cuando te veo bien, Lidia Santana, buenos días.

esta mañana no me levanté con el pie derecho, me levanté con las manos de Dios y sé que con su ayuda y bendición será un gran día. Feliz miércoles, Tere Rodríguez, buenos días.

0: Sin importar qué día hoy, celébralo, disfrútalo y sé feliz. Buenos días, Eva, desde el sureste de Gran Canaria.
1: Siempre me alegro cuando te veo bien. Yo siempre me alegro.
0: Buenos días, os voy a freír de calor, un sol radiante. Buenos días, Jorge. Saludos para el señor Pascual de parte de mi papi mío, para mi tía Márgara, Rosa y Antonio, para Jenny Family y el resto de oyentes, que tengan un buen día. Esta es Inés, la hija del señor Damaso, barrio de Ariñez, que me alegro, señor Damaso, Inés, cuando les veo bien.

Buenos días. Hay días que no se necesitan palabras, solo música. ¿Qué tal, mi Italia? Ahí en la zona de La Minilla, la capital de Gran Canaria. Yo me alegro cuando te veo bien, mi Italia, que ya septiembre se acabó las vacaciones. Ya los juzgados han empezado a trabajar de nuevo a piñón. Así que a defender juicios ahí, mi Italia, pico y pala. Me alegro cuando te veo bien. Buenos días.

cada paso que des hoy sea con la bendición de Dios. Buenos días, Mari Carmen, de Te Chamán. Cuánto me alegro cuando te veo bien, mi niña. Buenos días. Hola, buenos días. Buenos y señor, bendiciones para todos. Pico y pala, aparato receptor al lado. El amigo Tano y Ángela, la casita, la Navidad, que me tenían una sorpresa a primera hora.

Gracias, Tano, Ángela, Casita Navidad, Barrio La Solana. Me alegro cuando les veo bien. Muchas gracias, buenos días. Gracias, Víctor Udaco, por estar también siempre ahí de complicidad. Buenos días.

Buenos días, Jorge. Saludos para ti y para los oyentes, especialmente para Carmen. Feliz día. Don Jaime Falcón, cuánto me alegro cuando le veo bien. Buenos días. Hermoso día, que tu día sea hermoso y lleno de maravillosos momentos. Vanessa, muy buenos días, cuánto me alegro cuando te veo bien. Que el amor y la tranquilidad te envuelvan en este hermoso día. Buenos días, amigo. Feliz día para todos los oyentes, para ti, Jorge, para Gloria, José Luis, su esposa Fátima, para Tere y Enrique, Gloria Tejeda, para Miriam, para mi Jenny, para Pascual, Vicente y Lucrecia, mis amores. Feliz día, nuestra Lucita. Me alegro cuando te veo bien, Lucita. Buenos días. Cada vez te doy los buenos días. Realmente te quiero decir que desde te deseo hoy lo mejor para ti. Feliz día. Saludos para ti, para José Luis y todos los oyentes. Carmen, desde la lechucilla, cuánto me alegro cuando te veo bien. Muy buenos días, Carmen. Dice, y se me olvidaba, para Jaime Falcón. Septiembre 16, miércoles. La vida es más bella cuando se vive con Dios. Dios guía mi día. Lidia Alonso, me alegro cuando te veo bien. Buenos días.

Las mañanas activas, las mañanas de la radio, las mañanas con mucho calor, sí, son mañanas de verano y además el verano que está ahí, aunque hay quien dice que mañana en la tarde, entre el viernes, puede incluso cambiar totalmente el tiempo, puede incluso venir un cierne y luego ya para el sábado y el domingo ya empieza todo a mejorar el calor otra vez. Bueno, si el cielo está azul, ¿dónde nos vamos?

0: Las mañanas de la radio aquí en Radio Tinamar Canarias. Les decía yo que hoy hemos estado en la presentación de la cuarta edición del torneo de ajedrez. Un par de minutitos donde escuchamos lo que ocurría en dicha presentación. La mañana de hoy, salón de plenos del ayuntamiento.
1: Presentamos en este salón de plenos el cuarto festival de ajedrez, un torneo internacional que cumple ya su cuarta edición y que cada año pues congrega en nuestro municipio a jugadores de distintas nacionalidades de todo el mundo. Desde el ayuntamiento hemos apoyado este torneo desde sus inicios, desde que comenzó, y este año pues volvemos a apoyar económicamente, y no solo económicamente, sino también pues con el local, las instalaciones y lo que necesitan para llevar a cabo este torneo. Quiero agradecer que nos acompañen en esta presentación al vicepresidente de la Federación Canaria de Ajedrez, Miguel Mayor, y miembro también del Club de Ajedrez de San Mateo, al presidente de la Federación Insular de Ajedrez de Gran Canaria, don Siriaco Almeida, al patrocinador, a la empresa Panadería Pulido, a Cristo Pulido, de aquí del municipio, y a Pedro y a Iván, que son empresarios de este municipio, que también apoyan este torneo, y como no, a Radio Tinamar, que se encuentra también aquí pues para llevar la información del torneo a todos los ciudadanos. Muchísimas gracias a todos por estar aquí en esta presentación. Para nosotros es un orgullo que este torneo internacional se celebre aquí en nuestro municipio, porque no hablamos solo de deporte, sino también es un escaparate de la Vega de San Mateo hacia diferentes países del mundo, y además pues mueve y aporta en la economía de esos días de nuestro municipio y de nuestros comercios. Todos estos jugadores van a estar aquí una semana en nuestras casas rurales, viviendas turísticas, y consumiendo además en nuestros comercios, y van a dar a conocer pues los paisajes de nuestro municipio, y van a dar a conocer el nombre de San Mateo en sus países, con lo cual pues es una apuesta para nosotros. Quiero darle la palabra a José Miguel, que también nos acompaña, que es miembro del Club de Ajedrez y es director también de este torneo, que no lo saludé antes, perdona, José Miguel,
2: no te preocupes.
1: Y a Lucía, que también están por aquí, que ellos junto a Miguel Mayor y a otros miembros del Club de Ajedrez de San Mateo pues son los que trabajan y ponen en marcha todos los años este torneo internacional, y desde el ayuntamiento pues queremos darles las gracias por esta iniciativa, así que muchísimas gracias.
2: Gracias a ustedes. Pues nada, yo en representación del Club de Ajedrez San Mateo queremos expresarle nuestra gratitud al Ayuntamiento de Vega San Mateo, de la mano de Davinia Falcón, también a las dos federaciones, tanto a la Federación Canaria de Ajedrez como a la Insular, a los organismos públicos, tanto el Instituto Insular de Deporte y el Gobierno de Canarias en el área de deporte y educación, y nada, y a todos los comerciantes de San Mateo y fuera de San Mateo que apoyan todos los años a este evento, y nada, también explicarles un poquito cómo va a desarrollarse el evento. Pues empieza el día 4 de diciembre hasta el 13 de diciembre. El día 4 se reciben a todos los jugadores para las acreditaciones. Ya el mismo sábado por la mañana pues es la presentación del torneo directamente y las primeras rondas. Eso será durante toda la semana hasta el viernes, día 10. Durante esa semana tendremos diferentes actividades. Una de ellas es degustación de diferentes productos de la zona de San Mateo, en lo alto de, bueno, en el Club de Mayores. También tendremos una actividad paralela que será un partido de fútbol con una charla deportiva con un deportista de San Mateo. Y tendremos un blitz nocturno a mitad de semana y, como no, la cuarta edición del activo Paco Pulido. Y con eso terminamos el festival del 2026 de ajedrez de Vega San Mateo. Vale. Le dejo la palabra al vicepresidente de la Federación Canaria, Miguel Mayor.
3: Pues nada, darle las gracias a todos los que colaboran con nosotros, al Ayuntamiento de la Vega San Mateo, que siempre nos apoya. Dar las gracias también, como no, a todos los patrocinadores, a Panadería Pulido, Radio Tinamar, a la Asociación de Empresarios, como no. Al Ayuntamiento de la Vega San Mateo, que siempre está apostando por nosotros y por el ajedrez, y porque el ajedrez no se pierda, que somos uno de los clubes más decanos en las Islas Canarias. Y bueno, y nada, y darle las gracias para, desde el punto de vista de la federación, este torneo es bastante importante. Tengamos en cuenta que vienen a participar no solo jugadores de fuera, sino también jugadores de Canarias, jugadores que necesitan esa experiencia para después cuando se enfrentan a sus campeonatos, ya digamos Diego, como digamos José Castro, como distintos jugadores. Y nada, darle las gracias a todos por estar aquí hoy y a los jugadores que se vayan animando a apuntarse.
1: ¿Alguien más quiere intervenir? ¿Cristo?
4: Nada, nosotros agradecer que cuenten con nosotros un año más. Ya vemos que esto que empezaba como una pequeña locura, ¿no? Al principio se consolida, ya es la cuarta. Y el municipio de La Vega San Mateo tiene que estar orgulloso de lo que están consiguiendo, porque sabemos que no es nada fácil. Consolidar este tipo de torneos a nivel insular, a nivel nacional y a nivel internacional, como está haciendo. El hecho de poder traer jugadores de fuera de España, yo creo que tiene que ser un orgullo para todos los vegueros y animarles a que sigan potenciando el ajedrez y todo lo que ello conlleva. Ya vemos que además en esta cuarta edición Hay eventos combinados, ¿no? Ya se hace ver un poquito más nuestra tierra de cara afuera, se hace un poquito más de turismo al que nos visita y yo creo que ese tipo de actividades también interrelacionadas con el resto de actividades del municipio y con el resto de vecinos, yo creo que son parte de la clave de quien venga a participar, pues se enamore de la Vega de San Mateo.
1: Gracias. Pedro, ¿tú querías? Animarles a participar en este torneo de ajedrez internacional del 4 al 13 de diciembre y que les esperamos en Vega de San Mateo.
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0: seguimos en estas mañanas de verano aquí en Radio Dinamarca Canaria. Llega el momento de hablar un poquito de la lucha canaria y llega el momento de hablar un poquito del Club de Luchas Tinamar, club de antaño, club de historia en Vega de San Mateo. Y para ello nos acompaña aquí en los estudios de Radio Tinamar el que ha sido pues un colaborador incansable, miembro de la junta directiva por último y hoy en día actual presidente del Club de Luchas Tinamar, don Octavio Pulido, que le damos los buenos días. Muy buenos días, don Octavio.
1: Muy buenos días, amigo Jorge. ¿Qué tal a ti, a toda la audiencia? Y calurosa mañana.
0: Sí, aunque mañana y pasado dicen que va a refrescar, todo esto va a cambiar y luego volverá de nuevo el fin de semana o el domingo el calor. Es decir, esto es una subida y una bajada que nos tienen así, el cuerpo estartalado, como se dice.
1: Tremenda, ¿no? Tremenda, porque bajan después muchos grados de golpe y porrazo y vuelve otra vez a subir.
0: ¿Le pasa lo mismo a la lucha canaria? ¿Baja muchos grados y se intenta subir, don Octavio?
1: Algo parecido.
0: Actualmente ha tenido usted que asumir la presidencia, pero antes de llegar a ello, han habido cambios al finalizar la temporada, que no sé si incluso antes de terminar la temporada ya se respiraba aires de cambio. No lo sé, por eso le pregunto, para ir un poquito situándonos en antecedentes.
1: Sí, la temporada pasada fue un poquillo complicada. Hubieron muchos cambios. La verdad que no se acertó a lo mejor exactamente con el proyecto que en principio se iba a desarrollar, y hubieron bastantes cambios. Eso fue creando un malestar, un ambiente un poco complicado entre luchadores, pues entrenadores, que hubieron cambios de entrenadores, y eso complica mucho la situación cuando hay varios cambios de entrenadores. Y eso fue complicando y creando tensión. Uh-huh. Igual a lo mejor son decisiones que no fueron muy acertadas. Y bueno, eso fue creando un poco ese tema. Eso se fue pasando también a entre luchadores, padres y lo que es el círculo del club. Y al final pues hubo un final de temporada complicado, agridulce. Los resultados no acompañaban. Uh-huh. y bueno, eso afecta bastante. Bueno, hubo que tomar decisiones y entre otras de las cosas yo pues no me sentía a gusto y decidí dar un paso a un lado. Uh-huh. Informándolo a la junta directiva y al presidente en su momento.
0: Al igual que usted, también habían luchadores que también presentaban cartas de dimisión.
1: Efectivamente, ya después al final pues ya el equipo se iba desmoronando. Uh-huh. Unos para un lado, otros para el otro, los entrenadores, y bueno, y yo al final pues yo esta situación, uno tiene ya unos años y ha vivido en esto, y yo creía que esto no era lo correcto para el club, porque lo peor que puede pasar es que salga gente disconforme y hablando mal del club.
0: Y sobre todo entiendo si parte de esa gente son de San Mateo, que también es un pilar fundamental, padres o luchadores, luchadoras que sean del pueblo, ¿no?
1: Claro.
0: Que son los cimientos, los pilares. Luego las ambiciones pueden ser otras y dependiendo de las cantidades económicas que se manejen, pues se puede traer otros perfiles, pero entiendo que siempre lo que ustedes han defendido es los pilares fundamentales, la base.
1: Efectivamente.
0: Niños y niñas, ¿no?
1: Ese y sigue siendo mi gran objetivo, la base, la gente del pueblo. Primero la gente del pueblo, después de fuera. Yo veía que esto se nos iba la gente y uh-huh. había que poner un parón. Yo no estaba de acuerdo, por eso me hacía a un lado y se lo hacía saber que de esta forma yo no iba a continuar, que había que hacer un cambio. O bien dejar entrar una nueva directiva con nuevos aires, con ganas, y que nosotros le apoyáramos y lo facilitáramos para que esto caminase, o había que cambiar el sistema.
0: Incluso llegó un momento que se llegó a rumorear la posibilidad de que desapareciera el club.
1: Efectivamente, durante el verano, al presidente, pues decidió, pues bueno, cuando yo le comentaba de que me hacía un lado, pues él decía que iba a seguirlo intentando, que iba a esperar a septiembre a intentar hacer una nueva directiva, y si encontraba apoyo, pues seguía él hacia adelante. Yo le comentaba que igual era mejor desde julio dar ya un paso a un lado y dejar que corrieran aires nuevos, porque ya estando la situación es complicada y igual ya el liderazgo no se consigue, era más complicado esperar a septiembre, porque si en septiembre no conseguías los apoyos, se iba a ver el club muy complicado. A falta de un mes para entrar en competición, la situación se iba a empeorar. Y así fue. Así fue. Entonces la situación se complicó y yo, en una reunión con los padres, porque al ver la disconformidad, que los padres no querían que los niños iban a volver en la situación que estaba el club, pues se tomó una decisión de buscar una alternativa y de proponerle al presidente de que había una alternativa, de que había, de intentar hacer un cambio.
0: Una plancha.
1: Una plancha, efectivamente.
0: Nueva.
1: Nueva. Se lo comunico al concejal de deporte y el concejal me dice, pues bueno, pues planteáselo al presidente e intenten llegar a un consenso donde no hagan daño al club. Y así fue. Cordialmente se lo comuniqué al presidente y él me dijo el ok. Ok, perfecto, coge las riendas tú. Y así se ha iniciado. Esto estamos hablando del 2 de septiembre.
0: Está calentito todavía.
1: Calentito. Llevamos 2 semanas a piñón. Y desde que el momento que él dijo hacia adelante, al día siguiente presentó dimisión. Y nosotros pues nos hemos movido rápidamente, Dirección General de Deporte, Federación de Lucha, dando todos los pasos correspondientes para darle de alta a la nueva directiva.
0: Una nueva directiva y dentro del proyecto que te tienen enmarcado y las posibilidades económicas que se pueden manejar, saber un poco cuál es el planning de trabajo y qué equipos son los que pueden competir en el municipio. Es decir, que ha tenido que ser todo tan rápido y manejar muchas cosas a la vez, ¿no?
1: Muchísimo, pero una barbaridad la cantidad de movimientos que hemos hecho en tan poco tiempo. El club a día de hoy se va a presentar en todas las categorías.
0: Como estaba igual.
1: Pero ha habido un esfuerzo tremendo, porque había que convencer a esos padres desilusionados, a esos luchadores que se han marchado con esa desilusión, recuperar el cuerpo técnico. Es decir, ha sido una labor tremenda y, entre otras cosas, dando explicación a los sponsors, dándole garantías de que esto va a continuar, de que hay un cambio, y un cambio con ilusión, con ganas. Y bueno, yo lo que puedo decir es que estoy asombrado, porque como San Mateo, cuando le tocan sus cositas, la movilización sobre la marcha que tiene, ¿no? El apoyo que todos los días las personas de la calle, las empresas, oye, estamos aquí para lo que necesites, lo que haga falta, pasa por aquí. Gente que hacía mucho tiempo que no pisaba el terreno, oye, coño, que me he enterado esto, oye, cuenta conmigo, que ahí estamos. Es decir, yo estoy asombrado. Desde otros clubes no han dejado de llamarme para facilitarme información. Oye, mira, que si necesitas información, que si, oye, cualquier cosa que te podamos ayudar, desde la Federación de Lucha, no tengo palabras sino de agradecimiento a toda la gente que me están apoyando.
0: Esto, lógicamente, es todo un revulsivo, por lo que usted comenta. El nivel de personas que estaban con anterioridad, los que se han marchado desencantados, y los que han empezado a volver, ¿qué porcentaje podemos decir que ha vuelto? Pues habrá gente que ya no es posible convencer, o que se han metido inmersos en otro proyecto y se han comprometido ante la situación que estaban viviendo con otro proyecto, y a lo mejor no están todos, ¿no?
1: Sí, efectivamente. Nos fallaron 3 en lo que es equipo senior.
0: Para ir al grano.
1: Nos han fallado 3, y 3 que han estado en la reunión apoyando a que esta nueva junta salga para adelante. Arrepentido en el sentido que, oye, hay que ser serio, lo que no nos gusta que nos hagan a nosotros no se lo vamos a hacer a los demás. Nosotros, como no sabíamos la situación del club y en la situación que estaba no íbamos a fichar, nos hemos comprometido con otro club, le hemos dado la palabra, ya cuentan con nosotros. Ajá. No tenemos marcha atrás, pero estamos aquí para ayudarlos a ustedes en lo que haga falta, en tareas, en facilitarles, y el año que viene nos comprometemos a volver. Claro, yo entiendo esa situación. Gente que le duele el club, que se han preocupado, pero claro, tenían esa situación ya hecha. Padres, pues la mayoría. Simplemente tenemos baja de dos niñas. El resto han vuelto. Pues bueno, más o menos estamos en el 90% lo estamos recuperando.
0: Para el equipo grande, entonces se han ido tres, están haciendo captación, se está trabajando, porque el senior, entiendo, pues ahí sí tiene algún incentivo los luchadores, ¿no?
1: Sí, claro.
0: Y ahí ya tenemos que manejar dinero. Parece que el ayuntamiento confirma que sigue dando la ayuda igual.
1: Sí, ya está, ya ingresaron la ayuda del ayuntamiento, y sí, claro, tenemos un referente, recuperamos a Néstor Vega, que es destacado C, que también se hubiera ido. Ajá. Ya tenía un preacuerdo, pero se ha solucionado con el otro equipo y ha decidido dar marcha atrás y quedarse aquí en San Mateo. Al igual que Álvaro Vega, Saúl, Mensei y varios, pues lo que tú comentabas, el otro destacado que teníamos, pues ya tenía también, desde julio ya visto la situación, pues tuvo que tomar decisiones y ya fichó en el Hierro. Pero bueno, que el equipo más o menos tenemos un buen plantel y vamos a estar ahí. No sabemos a dónde llegaremos, pero por lo menos tenemos un buen...
0: Porque el equipo, al comenzar la temporada, empezó bien, ¿no? Empezó a un buen nivel, ¿no?
1: Sí, bastante. Era un equipo donde decían que apuntábamos a cosas importantes.
0: De hecho, si vamos a la anterior temporada, estuvieron en finales.
1: Efectivamente. Dos años atrás consecutivos se llegaron a dos finales diferentes. Es decir, las cosas iban caminando. Uh-huh. Vale. El problema hubo que el proyecto de esta temporada pasada pues se nos desquebrantó. Y claro, eso pegó a ser una bola que no supo poner freno y se nos destabilizó. Entonces, ahí, eso no quiere decir que el presidente saliente no haya hecho todo, es decir, que lo haya hecho todo mal, para nada. El presidente saliente cogió el equipo también en unas situaciones complicadas en su momento y supo ir llevando el club y hasta estabilizarlo. Pero eso no quiere decir que, bueno, la temporada esta fue complicada, fue dura, y igual pues también venía de un cansancio ya de unos años atrás. Igual también fue
0: un cúmulo de circunstancias.
1: Un cúmulo de diferentes cosas.
0: Cuando se entra en una junta directiva nueva, pues suele tener unas ideas, si no un proyecto plasmado, sí una serie de ideas de mejorar, precisamente dónde se ha podido fallar, dónde se ha podido errar, y con las herramientas que se cuentan y los recursos económicos que se cuentan, un poco trabajar en ese proyecto. ¿Cuál es la idea un poco del proyecto a desarrollar? No sé si a medio plazo, a largo plazo o a corto plazo, o quizás hay varios objetivos marcados, ¿no? Medio, corto y largo plazo. Metas, por decirlo así, ¿no? Objetivos.
1: Efectivamente.
0: Luego los objetivos se podrán cumplir o no, pero siempre hay que marcarse unos objetivos, entiendo, ¿no?
1: Mira, ahora antes de entrar tuve una reunión con un monitor de lucha. Uh-huh. La idea es intentar conseguir en el Instituto de San Mateo y en el Colegio de San Mateo la figura de un monitor de lucha. Lo va a costear el club. No tiene nada que ver cuando viene el proyecto Escuela del Cabildo, que viene 15 días o el tiempo que nos dan. Esto es un proyecto del Club de Lucha Tinamar. Vamos a contratar a un monitor. A ver, ya el año pasado, al final de temporada, estuvo una semana y dio resultado. Pues queremos a ver cómo podemos consolidar en el instituto la figura del monitor de lucha canaria, al igual en el colegio de la Vega de San Mateo. Ya de ahí si sale bien, saldrán las unitarias.
0: Esa es la idea del
1: Rafael Gómez Santos. Tendremos que tener reuniones con los directores y ir viendo a ver cómo vamos cuadrando clases y poquito a poquito integrarlo como una actividad más. Esa es una de las grandes bases.
0: Además, que tienen la suerte que ni los alumnos no tienen ni que salir a la calle.
1: Efectivamente.
0: Para entrar al campo de lucha.
1: En este no tiene problema. Y en el instituto tampoco hay problema porque hay facilidades para poder poner el tatami nuestros incluso.
0: Y encima aquí ahora está la cancha, está en obra, sí, la cancha del colegio, es decir, que alguna actividad deportiva puede haber un acuerdo entre el Colegio Rafael Gómez Santos y el propio club de lucha para que los niños no dejen de ejercitar actividad deportiva, ¿no? Es decir, la colaboración siempre que es importante, ¿no? Entre ambas partes, ¿no?
1: Efectivamente. Ahí no va a haber ningún problema seguramente en ponernos de acuerdo, porque lo que queremos es que los niños entren al terreno. Entonces, esa es una de las principales bases, porque ese es el futuro de la lucha canaria. Ir metiendo la semillita, que los niños sepan lo que es ponerse un pantalón de brega, sepan lo que es sentirse agarrar ahí. Y eso quizá llevamos muchos años anhelando esas circunstancias y no hemos sido capaces de darle viabilidad a ese proyecto. Esa es una de los principales retos que tengo. El siguiente reto es el equipo femenino. No es nada fácil consolidar un equipo femenino en San Mateo. Pero lo hemos conseguido, es decir, se ha presentado ya 2 años consecutivos, se ha ido cumpliendo, pero tenemos que ir a más. No cabe duda que tenemos que ir a más y tenemos que romper esa barrera.
0: No lo ha logrado ni el fútbol, que mueve muchas masas, poder consolidar un equipo femenino en San Mateo. Es decir, que es complicado, pero no imposible.
1: No imposible. Entonces, esa es otra de las grandes. Y que el club coja una estabilidad. Lo que acabas de decir antes cuando hablábamos de las temperaturas, ¿no? El club tiene que tener una estabilidad. No puede ser que un año esté completamente arriba y al año siguiente estamos hablando que va a desaparecer. Hay que buscar la fórmula entre el ayuntamiento, club, una estabilidad. El ayuntamiento no es parte, lo deportivo no forma parte obligatoriedad de ello, pero tiene una parte importante sobre el club, da una parte de subvención importante en el club. Entonces
0: Es el dueño de las instalaciones.
1: Es el dueño. Entonces tiene una parte importante de estar cerca de la directiva que esté y también exigirle ciertas cosas a la directiva, ¿no? Ciertas informaciones, para que no llegue a pasar lo que ha pasado, por ejemplo, este año.
0: ¿Echa usted en falta el calor político, institucional de los que gobiernen en cualquier momento, los que gobiernan ahora, pues les toca ahora, otra vez tocará a otros, pero echan falta ese calor más allá de la subvención, que está muy bien, pero ustedes también yo creo que necesitan, y no sé si lo han percibido o lo están recibiendo, el calor cercano, ¿no?
1: A eso es lo que voy. Estamos de acuerdo totalmente de lo de la subvención. No cabe ni la menor duda que ha sido una aportación este año importante, pero yo quiero algo más. Quiero que el concejal no solo lo tenga que llamar para que me cambie un foco o para que me pinte una pared.
0: Que lo hace.
1: Lo que quiero es que se me acerque de ciertos tiempos a preocuparse por la situación del club, a cómo están los números del club, el futuro del club, el final de temporada, cómo se afrontará la próxima temporada. Es decir, una cierta información que creo que es importante que él la tenga.
0: Asistir a las luchadas.
1: El apoyo se lo he transmitido a la alcaldesa. El que ella, la presencia de ella en una luchada, en un entrenamiento, aunque a lo mejor no crea, pero es muy importante. Es muy importante que la gente del ayuntamiento se acerque. Yo en estos días cumplí año el 3 de septiembre y digo, coño, estoy poniendo un poco duro, cumplí 45 años y llevo en la lucha 31 años. Vale, pegué con 14 años.
0: Ha llovido.
1: Entonces he visto unas cuantas directivas y han habido alcaldes que se integraban por completo. Nos buscaban ayudar a buscar sponsors, esto, lo otro, pero el club había que sacarlo. Otros llegaban a resolver las deudas de otras directivas, otros, es decir, hemos vivido muchísimas cosas. Entonces, hecho en falta ese calor que usted comenta. Es lo único que yo le puedo reprochar, bueno, ahora al grupo de gobierno que está, simplemente ese calor. De hecho, lo llama y nos asiste, oye, mira esto, el foco, esto, venga, vamos a mirarlo. Perfecto. Igual que el compromiso de la sumisión, pero sí hecho de menos eso, porque creo que es muy importante que el ayuntamiento ciertos momentos no pueda jalar al presidente que esté las orejas y decir, que he oído esto, que he oído esto, qué pasa, cómo lo resolvemos.
0: Sin embargo, he visto que sí hay un calor humano que se lleva años en falta, pero en los últimos años se le ve su imagen, su nombre, su propio honorífico y honorable terrero a su nombre, la figura de Pedro Cano. ¿Qué hay que decir de Pedro Cano y de su implicación? Aquí no hay nada preparado, no sé lo que va a decir, pero hay que preguntarlo.
1: No, efectivamente. A ver, Pedro Cano, poco tengo que decir de Pedro Cano, pero sí puedo decir que es un buen amigo y que sé que los sentimientos de él son azul y naranja. El tocarle el tinamar, aunque en estos tiempos haya estado un poco más alejado, a él los sentimientos pues se le mueve. Entonces yo le...
0: Hombre, yo creo que le ha dado parte de su vida al tinamar.
1: Sí, efectivamente. Entonces ya yo desde cuando el año pasado le dije, Pedro, yo voy a dar un paso a un lado. Quiero que lo sepas. No me gustan las cosas, se nos va a ir de las manos, esto tal. Y a partir de ahí Pedro pegó, no, manténme informado. Oye, ¿qué pasa el verano? ¿Qué pasa? Coño, Pulido, mira, a ver que no vamos a dejar que el equipo desaparezca. Que esto hay que buscar alguna fórmula. Alguna manera, mira a ver. Pues Pedro se ha involucrado ahora al 100% total. No está dentro de la directiva porque... Pero es como si estuviera, es un miembro más. Pero es el... Y te lo doy aquí como primicia, aunque...
0: A todos los no, pegueros.
1: A todos los pegueros. Es el nuevo director deportivo del Tinamar.
0: Anda.
1: Pedro afilló como nuevo director deportivo. Va a estar ahí.
0: Faltaba esa figura, ¿no?
1: Sí. Es muy importante. La figura de Pedro Cano ahora mismo ahí. Y entonces el hombre está ahí al 100%, todos los días en el terrero.
0: Sí, es que lo he visto en las fotos de presentación, sí. Que fue este lunes.
1: Este lunes.
0: Le vi la foto de presentación, digo, bueno, nada más que la foto, la imagen de presencia de alguien que además tiene el orgullo por méritos propios de tener el nombre suyo plasmado en su terrero, en el terrero de todos los vegueros, es muy importante, ¿no? Y ver esa foto para mí... da una imagen y una sensación muy importante para el pueblo de San Mateo y estoy convencido que para el propio Pedro Cano, ¿no?
1: Sí, no cabe ni la menor duda. Lo encuentro ilusionado.
0: Sí.
1: Lo encuentro con bastante ganas. Él también piensa igual, es decir, tenemos que empezar por los cimientos. Vamos a ver cómo buscamos dinero y afianzamos esto, porque sin niños no hay club, no hay futuro. Entonces hay que buscar la forma de que esta escuela y este proyecto tenemos que estabilizar. Tenemos que funcionar lo que es el club con su escuela, pero con los remanentes, institutos, colegios, exhibiciones, darle visibilidad al club en las fiestas y buscar todos los medios posibles para que el club de lucha vuelva a ser un referente como club deportivo, que lo ha sido. Quien no sabe la historia de este club y sabemos que este club está muy arraigado, su historia está muy enraizado en este pueblo. Vayas a cualquier barrio que vaya, es raro alguien que no haya tenido un vínculo con el club de Lucha Tinamar.
0: Es más, este municipio, mediáticamente hablando, el nombre de Tinamar siempre, por aquella fama que tuvo en su momento la televisión, que fue un escaparate, yo creo que muy importante en un momento determinado para la lucha canaria, cuando eran esas grandes luchadas y los grandes puntales que resaltó mucho la imagen de televisión. El nombre de Tinamar llegó a todos los rincones de los hogares canarios, ¿no? Y entonces, cuando dicen, no, de San Mateo, mucha gente dice, de Tinamar. Y muchas partes de ese deje que se le ha quedado a la gente de Tinamar casi es vinculado por las luchas, ¿no?
1: Sí,
0: por la historia, ¿no? Porque quien olvide, un pueblo que olvide su memoria es un pueblo condenado al olvido. Y por eso no se puede perder la memoria, ¿no? Y esa es parte de la memoria de San Mateo. Y yo considero que también es una parte de Tinamar, ¿no?
1: Sí, efectivamente.
0: El club y la lucha canaria.
1: El club y la lucha canaria. Por eso, a lo que me repito, es que el pueblo de San Mateo y el ayuntamiento tienen que ser conscientes que es un deporte, es cultura. El desarrollo de este club está también vinculado a, en esa parte, porque está muy, muy enraizado a, la, a los ciudadanos de este pueblo. Curioso, hace ya unos cuantos años, una empresa de, famosa de barco, en el muelle, le pusieron a un barco Tinamar.
0: Sí, Líneas Arma.
1: Líneas Arma, efectivamente. E invitaron,
0: Volcán de Tinamar.
1: Invitaron al presidente en aquel momento a la inauguración por el vínculo, nos hicieron un pequeño homenaje, que también iba el club, que lo hubieran buscado, y la vinculación que tenía Tinamar en San Mateo, y pues nos querían hacer partícipe de, del nombre del barco, y fue un acto importante, considero yo, el valor que desde fuera ya se le dio al club en ese momento, el nombre de Tinamar.
0: Y ahí está, llevando el nombre del volcán de Tinamar por península.
1: Por península, efectivamente.
0: Es decir, ahí está, es decir, esa imagen sigue generándose. Han habido momentos en la lucha de dinero, de a ver quién más poder económico mueve, cuando la construcción era un boom, cuando había una solvencia económica importante en el municipio y prácticamente en toda la isla. Y venía el empresario de turno y decía, oye, pues yo soy del Tinamar, ¿cuánto hace falta? Plon, como esto. Pero luego venía el Adargomo, venía otro club y tenía también su apostante, por decirlo así, empresario, y decía, pues tanto. Y la ducha era ver quién se llevaba al puntal mejor pagado porque tenía más posibilidades de estar más en el candelero. Todo ese tiempo se vivió, fueron tiempos bonitos, fueron tiempos de mucha gente en los terreros. Pero claro, luego vino el apagón, por decirlo así, y muchos clubes lamentablemente han desaparecido. Otros siguen manteniendo ahí su figura. Yo creo que el objetivo del Club de Lucha de Tinamar, con los pies en el suelo en los últimos años, ha sido mantenerse y trabajar lo que usted decía anteriormente, en la base, en los niños y niñas. Y en ese sentido, yo creo y me quedo con la expresión que dice, no, la figura de un monitor es importante. Esas experiencias se han vivido, incluso... se ha tenido hasta un coche para llevar a los niños por los barrios. Ya hay varias experiencias que no sé si han sido positivas. Todo esto lo habrán valorado o lo valorarán de lo que ha salido mal y de lo que ha salido bien, que puede ser plasmado nuevamente cara al presente y futuro, ¿no?
1: Efectivamente. Ya tenemos una experiencia. No es nada fácil. El mundo de la lucha ahora mismo no es nada fácil. Ha sido importante el poder mantener a este club, no cabe ni menos duda de las directivas anteriores, pero creo que lo que nos ha faltado es el enganche con los colegios, el hacer fijo a un monitor, que vale, que lo vamos a tener que costear, que hay que buscar la financiación del club, porque la concejalía, las consejerías de educación, pues no tienen profesores adecuados para la lucha canaria, pero nosotros sí podemos aportarle al instituto y al colegio ese monitor, en combinación con el profesor de educación física. Entonces, quizás ahí es lo que nos ha faltado, porque nosotros podemos tener un monitor y ponerlo todas las tardes en el terreno, pero claro, no nos llegan los niños.
0: Claro.
1: Los niños hay que salir a buscarlos. Claro. Ahí está la clave. Puedes tener al mejor monitor y ponerlo todas las tardes en el terreno, pero si los niños no llegan, ahí está la clave. Entonces, la clave está en que tenemos que salir a buscar. Al igual que tenemos que sufrir la directiva, porque nos cuesta salir a las comisiones de fiesta, a los barrios, a las actividades en el mismo pueblo cuando se desarrolla. Tenemos que moverlo para darle visibilidad a la lucha. Creo que ese debe ser el comienzo. Para que los niños, cuando digan, concha, hoy di clase de lucha, me gustó el monitor, lo estoy pasando bien, pues el punto de referencia que le va a dar ese monitor es diciendo, pues mira, esta tarde o los lunes y miércoles, de tal hora hay clase en el terreno de lucha canaria. Y te van. Y no te cuesta nada, y te dan la ropa, y te pagan la mutualidad, y te dan el bocadillo, y si te llevan y te traen. Es decir, llega la información directa a ese niño cuando llega el padre y dice, mira papá, que mira que quiero practicar lucha, que es aquí, y está este hombre, y mira, y no nos cuesta nada, y está. Yo creo que ahí puede ser que ahí nos acerquemos mucho más al objetivo.
0: van a solicitar una reunión con el consejero de Educación y Actividad Física y Deporte del Gobierno de Canarias, con Poli Suárez, porque ahora los políticos parece que son más escuchantes, por decirlo así, ahora que estamos a 9 meses de unas elecciones, parece que son más tolerantes, por decirlo así.
1: Pues sí, me lo han comentado ya, de que es una vía más.
0: Lo que pasa
1: es
0: que al político no se puede decir, oye, queremos que nos eches una mano en esto. El político, que consideramos que nos puedes echar una mano en esto y el proyecto es este atrás, plasmado.
1: Efectivamente.
0: Si no, el político dice, sí, sí, muy bien, lo estudiamos. El político, hay que llevarle ya los deberes hechos. Que solo tenga que decir no o sí. Que no le dé tiempo a pensarlo, a valorarlo y a masticarlo. No, no, hay que quedarse masticado ya.
1: Efectivamente. Por eso es lo que te estaba diciendo.
0: Lo dice la experiencia, ¿no?
1: Sí, sí, evidentemente. Y aún así tampoco no se consigue siempre.
0: No. Pero ya tiene todo sobre la mesa. Otra cosa después que diga no. Pero ya no puede decir, tendremos que estudiarlo, miraremos a ver si podemos desarrollar un proyecto, buscaremos al equipo técnico que trabaje en ello. No. Mira, aquí lo tiene comido y masticado. ¿Está o no está usted de acuerdo en echar una mano?
1: Pues por ahí van. Lo que estamos haciendo en estos poco tiempo que llevamos, esa es la idea. Esa es la idea, para buscar un apoyo hacia nosotros de poder ya garantizar año tras año un monitor en los colegios, porque es mucho fácil que ya los profesores en verano, planificando el próximo curso, ya saben y pueden ir haciéndonos un hueco al monitor de lucha en las actividades del colegio. Es muy importante lo que dice, que está claro que necesitamos apoyo de las instituciones, porque no es fácil. Las empresas están quemadas y todo no lo pueden dar los sponsors y las empresas, que sabemos que estamos en un municipio pequeño y nada más tengo palabras de agradecimiento sobre todas, porque aún así no dejan de apoyarnos, con poco más o un poco menos, pero no hay un no. Pero todo el peso no puede caer encima de los empresarios. Las instituciones tienen que seguir ayudándonos, porque si no saldrían estos proyectos hacia adelante.
0: Bien, empezaron el lunes la presentación, ya están empezando los entrenamientos.
1: Sí.
0: Todas las categorías.
1: Todas las categorías. Lunes, martes y miércoles a partir de las 6 de la tarde, primero entrenan la base y a las 7 y media pues ya el equipo se...
0: ¿Cuándo empiezan las competiciones?
1: No están por definir, pero casi seguro pegarán a final de octubre.
0: Es decir, que hay tiempo y hay margen de ir preparándose, ¿no?
1: Sí, estamos en ello ya.
0: ¿Qué más se nos queda por comentar del CUT de Luchas Tinamar, de este, vamos a decir, nuevo proyecto o de esta continuidad de proyecto, pero con ideas frescas, por decirlo así? Porque si hubo un cambio, no ha llegado el tiempo de las elecciones, es porque ya las ideas un poco quizás no estaban tan claras o tan frescas y por eso habría que cambiar.
1: Sí, evidentemente.
0: Siendo muy cauteloso y muy respetuoso, como sí, no puede ser de otra manera.
1: Sí, sí, por supuesto. Máximo respeto.
0: Porque aquí yo creo que los que estaban, los que estuvieron anterior, los que estaban en esta última, y ustedes cuando terminen de estar, nadie viene por un interés económico, vienen porque les gusta y están vinculados con la lucha canaria, y al contrario, esto les cuesta dinero. Por lo tanto, salir con la cabeza baja, yo creo que no sale a nadie, sino simplemente tener la inteligencia de cuando las cosas dejan de rodar, pues que otros cojan el timón para que siga el pulso y rodando como ha podido rodar en determinados momentos. Entonces, eso es lo más bonito que puede pasar. Oigan, pues ahora ustedes para adelante, y además es de más caballerosidad de decir, y estoy detrás y dando lo que pueda, y cuando necesiten que aporte cualquier de mis conocimientos o cualquier cosa, cuenten conmigo. Eso sería lo deseable, ¿no?
1: Sí, efectivamente. Tus mismas palabras, así se lo transmitía al amigo Zenón, de que lo ideal era eso, dar un paso a un lado sin problema ninguno, dejar que entrara savia nueva, gente con ilusión, con ganas, y que él salga con la cabeza alta, que cumplió una gran parte del objetivo, que era mantener al Tinamar y que estuviera en competición, y que, hombre, que estabilizarlo, que el año que ha pasado ha sido malo y tal, pues que no empañe, porque nos puede pasar a cualquiera un año deportivo malo y mala gestión, podemos equivocarnos todos y puede salir mal, que él salga con la cabeza alta de que hizo un buen trabajo, de que desarrolló hasta donde pudo llegar. Y yo le doy las gracias desde aquí a todo el trabajo y a la junta directiva que estuvo, de todo el trabajo que se pudo hacer. ¿Que se podía haber hecho mejor? Por supuesto. ¿Que se cometieron error? Por supuesto que sí. Eso es así. Y desde aquí le doy las gracias. Que tiene el club abierto, él lo sabe. Que cuando quiera puede entrar, cuando quiera puede conversar. A mí, mano tendida a lo que haga falta.
0: Decía usted que también quiere recuperar el equipo femenino. A veces lo que pasa en los equipos femeninos es que a lo mejor hay un entrenador que es masculino. Pues mira, este entrenador no. Las chicas dicen, pues mira, me lo estoy pensando. ¿Cómo está planteándose el tema del equipo femenino? ¿Es entrenador, es entrenadora? ¿Tiene cierta experiencia?
1: Mira, vamos.
0: Porque claro, me dejó antes la puntilla y no. Queremos el equipo femenino. Y yo le decía a usted, no, mire, pero... Sí, está muy bien, pero es complicado porque... El fútbol tuvo un equipo femenino, pero duró lo que duró, una o dos temporadas. No sé si es porque es San Mateo, porque hay pocas mujeres que le gusta implicarse, si es porque falta motivación, si es porque falta empuje y ayuda. Por eso ahora lo traslado a la lucha canaria. Para eso hay que tener un equipo inicial de gente, si es posible, luchadoras, nunca mejor dicho, y a veces luchadoras fuera del campo, del terreno, para luego luchar en el terreno. ¿Qué me puede decir en ese sentido?
1: Creo que el Tinamar tenemos la gran suerte de la persona que va a liderar desde arriba hasta abajo el proyecto del Tinamar es una persona, una mujer.
0: Vaya,
1: femenina. Estefanía Ramírez. Estefanía Ramírez ha sido y es por su categoría como puntal, la máxima puntal de Canarias. Es la máxima catalogada como puntal de Canarias.
0: ¿Y cómo llegó a San Mateo?
1: Llegó de la mano de Zenón, ¿vale? Desde el año pasado. Uh-huh. Y ya esto viene, lo del equipo femenino, que ya venimos 2 años trabajando.
0: Sí.
1: Se implicó ella con la base. Al principio entró con lo que es la escuela y el equipo femenino. Creo que es la mejor referente que se puede tener para captar niñas.
0: Vaya.
1: Para dar el mayor ejemplo.
0: No deja usted de sorprenderme.
1: Tiene ella un palmarés importante porque no solo de lucha canaria, sino de otras modalidades de lucha. Uh-huh. Que ella ha competido a nivel mundial teniendo grandes... triunfo y campeona de España y campeona de otras modalidades deportivas con muy buenos éxitos a nivel mundial, con lo cual estamos hablando de una persona que conoce muy bien el deporte, conoce muy bien el proyecto que le hemos propuesto y no ha tenido miedo.
0: Sí, es decir, se ha implicado.
1: Me gusta,
0: se va a mojar.
1: De hecho, es que creo, si no me falla, por lo menos en Gran Canaria, va a ser la primera mandadora del equipo senior, la primera mujer entrenadora de un equipo senior masculino. Si no falla, así que creo que vamos a romper barreras también.
0: Bueno, los estereotipos están para romperlos.
1: Creo que
0: o para crearlos y plasmarlos, ¿no?
1: Con lo cual tenemos a una persona importantísima para intentar eso, darle al equipo femenino un revulsivo, que las niñas vean en quién mirarse, en ver hasta dónde se puede llegar, y ella reúne todas las condiciones. Estamos muy contentos, está trabajando ya a tope y a su lado va a estar Álvaro Vega como monitor también echándole una mano. Y por el otro lado, el nuevo monitor que vamos a ponerlo en lo que son las escuelas y meterlo ahí en los institutos y tal. Con lo cual el club se está intentando pues tener un equipo de trabajo de entrenadores y monitores para afrontar la nueva temporada. Eso con el visto bueno del director deportivo, que es Pedro Cano.
0: Exacto, nos ha dado usted, de no venir sin ninguna primicia, nos ha dado dos. el director deportivo, Pedro Cano Clavijo, y la entrenadora,
1: Estefanía Ramírez.
0: Es decir, para no venir a dar primicia, pues nos ha dado dos, ¿no? A todos los vecinos, sí. A todos los vegueros,

0: tienes que ser tú. Tú, no te preocupes, no te vamos a dejar solos, vamos a estar contigo. La capacidad de trabajo del vicepresidente, del tesorero, de la secretaria, de los vocales, de las personas que no han querido estar al frente, pero están trabajando en silencio, que hoy estoy aquí en esta entrevista y el vicepresidente está arreglando subvenciones, la otra persona, el tesorero, está en el banco arreglando cosas en el banco, los vocales están buscando empresas, es decir, todo el mundo a una trabajando en estos 15 días. Vamos, yo soy uno más, yo soy simplemente uno más. Si no es por ello, esto no sale para adelante, y tengo que dejar bien claro que yo soy simplemente uno más, gracias al trabajo de la nueva junta directiva y de algunos padres y madres que en el silencio están colaborando y echándonos una mano tremenda en mover papeles, que eso es un trabajo un poco fastidiado y a la sombra y hay que moverlo. Estoy súper agradecido con todas las personas que se están involucrando para que esto salga para adelante. Esa es mi mayor primicia, que veo futuro, que veo a la gente con ganas de echar una mano y que cada uno quiere tener participar y desarrollar en la medida de lo posible y en lo que conoce ese granito de arena para que esto salga para adelante.
1: Se lo decía yo antes de entrar en directo, le decía, y lo digo en directo ahora, es como todo en la vida, un líder no es porque sepa de todo, ni sabe hacerlo todo. El mejor líder es el que se rodea del mejor equipo y hace que la motivación llegue a ese equipo para que lo hagan más líder, pero por el trabajo que realizan todos. Un liderazgo es rodearse del mejor equipo para ser un gran líder.
0: Sí, estoy totalmente
1: en todo estamento, en política, en la vida cotidiana, en el aspecto empresarial, en todos los aspectos. El líder no es líder porque lo diga, sino es porque lo hacen. Líder los que le rodean, y los que le rodean siempre son los mejores.
0: Efectivamente, lo has explicado exactamente. Yo estoy totalmente asombrado porque había personas que no conocían su capacidad de trabajo y me han dejado asombrado.
1: ¿Que vendrán momentos complicados? Seguro. Seguro. ¿Que vendrán momentos de diferencias de caracteres o de principios o de ideas en cuanto al día a día? Porque el día a día también desgasta, semanas, meses, victorias son triunfos y nadie habla nada malo, pero las derrotas son cuando empiezan también a saber asumirlas y es donde empiezan a haber ciertas diferencias. Por supuesto, esto es un camino que, como decía esa frase, caminante camino se hizo al andar, y el andar es complicado, pero la complicidad, la generosidad que deben demostrar unos con los otros al meterse inmersos en un proyecto tiene que ser hasta el final si quieren que las cosas funcionen bien. Y yo les deseo lo mejor desde aquí. Esta casa siempre ha estado con los diferentes presidentes, liderazgos que ha podido tener el Club de Lucha Extremar mientras nosotros llevamos aquí 36 añitos. Ya hemos contado muchas anécdotas, fuimos de las primeras, o si no la primera, creo que no, creo que la primera emisora de radio que retransmitía las luchas fue Segundo Almeida, que en paz descanse. Pero sí hemos estado, estaba en ese momento, tuvo Suso Rivero, Juan Antonio Marrero, Fermín Navarro, mucha gente que ayudaba, retransmitimos, tuvimos televisión, llegamos a hacer por televisión luchadas en directo, una emisora de televisión local, ni tenía la cobertura de la radio, no mucho menos. Y siempre hemos estado dentro de nuestras posibilidades echando una manita, un granito de arena. Por lo tanto, como no puede ser de otra manera, el ofrecimiento aquí de esta casa sigue exactamente igual que siempre ha estado, ni con mayor ni menor privilegio, con los mismos, es decir, con humildad que nos caracteriza a nosotros. Y por lo tanto, yo sé que usted sabe coger el guante, la casa sigue estando, si quieren esta temporada, como han hecho en otras, que creo que engrandeció, fue muy bonito que los niños vengan y graben una cuña y conozcan la radio, estén en la radio un ratito, preparen el tema, su esposa pues les preparaba esos textos y alguna compañera también del club, sí. Y venían los niños. Cualquier cosa que nosotros podamos aportar también no deja de ser una ayuda. Si la consideran que la necesitan, utilicen el recurso. Dicho eso, bueno, no sé si ya quiere comentar algo más. Se nos ha ido casi una hora, 50 minutos, como castillos en el aire, que es este programa, y seguro que vamos a seguir teniendo

0: muchas más oportunidades de seguir hablando de lucha canaria, don Octavio Pulido.
1: No me voy a alargar nada más, pero sí, simplemente tengo que agradecerte a ti. Siempre has tenido esa generosidad con el club. Seguro que sí, que vamos a seguir haciendo cositas, cuñas y algunas cositas más. Simplemente gracias a Radio Tinamar, pero gracias a los empresarios de San Mateo. Sin ellos no es posible sacar esto para adelante, eso está clarísimo. Gracias a los padres y madres, gracias a la directiva que se está implicando, a esas madres y esos padres que ahí a la sombra también están trabajando. Gracias a todos, porque nombrarlos uno a uno me alargaría y me extendería mucho, sino gracias a todos, al Ayuntamiento de la Vega de San Mateo. Y simplemente, Jorge, nada más que antes te iba a comentar eso. Recuerdo cuando niño, con 14, 15 años, esos carruseles donde transmitían la lucha, ajolás y vuelvan, porque parece que no, a esas personas que no se pueden desplazar, mayores, que les gusta la lucha, y eso llegaría mucho más allá el tema de la información de la lucha canaria.
0: Y eso que antes no habían recursos prácticamente, y es así, ahora que hay muchos más recursos, pues sería mucho más fácil. Sí. Bueno, pues don Octavio Pulido, a trabajar, es el compromiso adquirido, pico y pala, nunca mejor dicho, para no perder las costumbres, pico y pala,
1: nunca, ahí seguiremos, y cualquier cosa aquí estamos para lo que haga falta.
0: Un placer.
1: Gracias.

0: avanzan las agujas de reloj y tenemos que irnos a unos consejos publicitarios en la mañana de la radio, aquí en Radio Tinamar Canarias.
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0: Bueno, seguimos aquí en estas mañanas de la radio, mañanas de verano. El pasado jueves, la pasada semana, Villa de Santa Brígida, Plataforma Vecinal por Santa Brígida, Coalición Canaria, presentaba ante los vecinos la nueva sede, que está ubicada pues ahí cerquita al ayuntamiento de la villa. Un acto sencillo pero muy bonito, muy concurrido, de muchos vecinos y vecinas que se acercaban hasta la sede de Plataforma Vecinal por Santa Brígida, Coalición Canaria. Y escuchamos un poquito las intervenciones que hubieron, que fueron muy breves, en dicho acto de Coalición Canaria, Plataforma Vecinal en Santa Brígida.
4: Es un gran honor y un gran privilegio el tenerles aquí. Quiero saludar de una manera especial a la secretaria de Organización de Coalición Canaria, Beatriz Calzada, a María Fernández, vicesecretaria también de Organización de Coalición Canaria, y disculpar, si ustedes me lo permiten, a Pablo Rodríguez, que está en otro acto. Vamos a hacer un acto muy sencillo, donde tendremos la intervención de las cuatro personas y de Armando, de nuestro concejal, y haremos un descubrimiento de placa y luego tendremos un pequeño refrigerio. La verdad que siento decirles que, como no esperábamos tanto, pues la apertura de esta sede no es un acto más que a mí me gusta hacer. La apertura de la sede significa abrir las puertas hacia nuestro pueblo, hacia nuestro municipio, porque es una forma de acercar al vecino y al vecino y a la vecina a este punto de encuentro. A mí me gustaría destacar que va a ser un entendimiento entre los vecinos y vecinas con nosotros, porque es lo que pretendemos y es lo que hemos estado haciendo hasta el día de hoy. Escuchar, hablar, tener empatía con los vecinos y acercamiento, que es de lo que se trata y en lo que vamos a dirigir nuestra próxima campaña. Como todos saben, yo soy santauteña de toda la vida y me meto en este proyecto porque por la ilusión que primero que ello me lleva y segundo porque queremos darle continuidad a aquel proyecto que se empezó en el año 2018 junto a Coalición Canaria, Plataforma Vecina por Santa Rosa, Coalición Canaria. Simplemente agradecerles el que estén todos aquí, reiterar este agradecimiento y que la sede de nuestra puerta, la puerta de nuestra sede está abierta para todos y todos los vecinos de Santa Rosa. Muchísimas gracias. Ahora les dejo con Armando Gutiérrez, que me va a dirigir unas palabras, y luego con María y Beatriz. Muchas gracias.
5: Muy bien, primero porque no me han dejado preparar, hemos estado todo el día trabajando, colocando todo lo que está y pueden ver aquí. Yo llevo, en los días haciendo cuenta, unos 32 años de concejal en el Ayuntamiento de Santa Brígida. Puede parecer mucho, puede parecer poco, no sé a quién le pueda parecer. Yo de todas maneras he sido muy feliz siendo concejal de mi pueblo, trabajando para mi pueblo y consiguiendo cosas para mi pueblo. Hoy me toca dar un paso a un lado. Yo creo que ya está bien, voy a cumplir pronto 70 años y 32 de concejal, yo creo que ya está bien. Pero que dé un paso al lado no quiere decir que vaya a abandonar la política. Los políticos como yo, que salen prácticamente de la cuna, no dejan nunca. Para mí es un vicio y yo seguiré siendo político toda mi vida. Así empecé y así quiero terminar. La seguiré por la radio, por los medios, por donde sea, pero ahí estaré. Hablar de mi época dentro del ayuntamiento sería tenso, no lo voy a hacer. Hablar de esta última época que he vivido, hemos presentado cientos de escritos, mociones, preguntas, ruegos, hemos trabajado por nuestro pueblo desde la posición que nos tocó llevar, desde la posición que nos pusieron el pueblo de Santa Fe. Supongo que cosas las hemos hecho mejor y otras no tan bien. Pero en definitiva, hemos estado haciendo un trabajo en lo que creemos y en lo que queremos. En realidad yo estoy aquí porque quiero, nadie te obliga y siempre he sido muy feliz haciendo lo que quiero. Y es eso lo que dije antes, el trabajo con mi cuerpo. Es verdad que este proyecto lo comencé yo y luego tuve la gran suerte de contar con el apoyo de Coalición Canaria, de María, de Pablo, de Lea. Y para mí fue algo diferente, te sentías apadrinado, te sentías fuerte, porque en realidad Coalición Canaria, si lo pensamos, debería ser el partido de todos los canarios, de todos en general, no de unos pocos, porque después pasa lo que pasa y nos ha pasado muchas veces en Madrid, que no podemos tirar de nuestras ideas, de nuestras peticiones para nuestro pueblo, ¿no? Espero que en estas próximas elecciones seamos maduros, veamos en Coalición Canaria nuestra gente, nuestra representación, lo nuestro, lo que en realidad defiende Coalición Canaria, no es que venga un señor de allá o de acá a decirte tienes que hacer esto o votar aquello. Nosotros todos los que son de Guadalajara. Canarias hacemos lo que dicen los canarios, lo que quieren los canarios. Y por eso yo les pido que en las próximas elecciones se lo piensen. Y piensen que para ser fuertes, tenemos que ser fuertes primero aquí en Canarias y después en Madrid. Que cuando se alce la voz allí, se sepa que son aquellos, los de Canarias, a 2.000 kilómetros, pero que están a piñón. Yo, como dije antes, cuando entré a la coalición canaria, solo todos fueron facilidades, facilidades para todos. Yo me sentí como uno más desde el principio. Por lo tanto, gracias Bea, gracias María, y gracias a Pablo que no está. Pero el abrir esto hoy es como una familia que tiene su propia casa. Y yo le animo a toda la gente que se está incorporando a este proyecto, que vean aquí su casa, que la defiendan, que trabajen con un proyecto, que hagan el trabajo que tienen preparado, lo realicen a pie de letra, que después los resultados no dependen de nosotros. Pero si el trabajo que se tiene preparado se haga, y se haga todo lo que tenemos pensado hacer, que no nos quede la duda de que podíamos haber hecho más. Por lo tanto, felicidades por esta casa, felicidades a la gente que se está incorporando al proyecto, y mucha, mucha, mucha suerte. Y les digo una cosa, yo también voy a estar aquí, al pie del cañón como cualquier.
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0: Bueno, seguimos en estas mañanas de la radio aquí Pico y Pala, una y 16 minutos de la mañana aquí en nuestra comunidad canaria. Vamos con tiempo de concurso, tiempo de participación, como viene siendo habitual cada día, con Panadería Pastelería Pulido, ese lote, sus productos, Viveros El Rosal, ese centro floral, y el grupo va en la gasolinera de San Mateo con ese vale de 50 euros para echar combustible, diésel o gasoil en estos sorteos que hacemos en la mañana de la radio. Hola, buenos días.
1: Hola, ¿qué tal?
0: ¿Cómo estás, Isabel?
1: Bien, bueno, con menos calor. Todavía estoy sofocada, ¿no? Un poquillo, pero...
0: Aquí hace, aquí está.
1: Ayer era demasiado.
0: Aquí está todavía dando, pero bueno, ¿sí? Mañana y pasado refrescará, dice.
1: Bueno, ojalá. Yo es que tengo todo también, todo abierto. Voy a cocinar mi neumonía. Porque todas las
0: ventanas están abiertas. Si corre airito.
1: Sí, porque tengo las mosquiteras, ¿saben? Que ahora las voy a poner nuevas también. Porque algunas están ya como la dueña. Y corre aire, ¿no? Tengo las solanas abiertas también, todo, pero así todo, lo noto mejor que estar del agua. Y dice, ¡ay, qué fresquito, qué rico! ¿Sabes? Porque tenía ahí al abrir la puerta a la calle, porque claro, corrió aire. Y digo, ¡ay, qué fresquito! Y digo, sí. La casa mía es fresquita, ¿sabes? Para otras por ahí. Pero el invierno es muy mala, es muy fría. ¿Qué quiero que te diga? No se puede tener todo, pero el invierno bueno, ¿no?
0: No, no, algo tiene que fallar, sí.
1: Pues nada, vamos a seguir adelante, a lo que Dios quiera.
0: Vale, mi niña.
1: Nada, un saludo para todos en general.
0: Feliz tarde, ¿sí? Feliz tarde.
1: Igualmente, mi niño, felicito a usted anunciando su fiesta.
0: Adiós.
1: Me hizo gracia lo de Rocío Jurado. Y mira, no sabía yo que Rocío Jurado iba a resucitar y iba a cantar San Mateo. Ya, vale, mi niño, esas son las cosas de Isabel.
0: Son doble.
1: Ya.
0: Tributo, es un tributo.
1: Pero como me dice mi hija,
0: Que los imitan muy bien,
1: Sí. Aquí cuando se hacía también, bueno, yo no sé si sabía cómo no voy, pero aquí, bueno, un vecino de aquí imitaba a la Carrá, jolín. Pegamos unos tutes con la Carrá.
0: Hay muy buenos imitadores, muy buenos.
1: Sí. Pues nada, mi niño, hasta mañana si Dios quiere, si se puede.
0: Adiós.
1: Chao.
0: Hola, buenos días.
2: Hola, buenos días.
0: ¿Qué tal? ¿Cómo estás, Carmen?
2: Aquí con un poquito de calor.
0: Sí hace.
2: Corre a grito, pero tal vez se nota un poquito, ¿sabes?
0: Ya mañana refresca más.
2: Sí, mañana sí, se notaba más, mañana jueves, sí, si Dios quiere.
0: Puede quedar hasta un carujillo por la noche.
2: ¿Todo el mundo bien?
0: Sí, fenomenal, bien. Pues,
2: me alegro un montón, me alegro.
0: Yo también de escucharte, Carmen.
2: Pues un saludo para ti especialmente, para tu familia, para José Luis también familia, para Gloria también, para Mari Carmen, para Vicente su madre, para Paquita, para Jenny, para Pascual y para todo el mundo en general.
0: Feliz tarde.
2: Igualmente.
0: Adiós. Buenas tardes.
3: Muy buenas tardes, Jorge.
0: ¿Qué tal? ¿Cómo estamos?
3: Mucho calor.
0: Sí, hace.
3: Demasiado calor, Jorge. Esto es un sin vivir.
0: No te preocupes, ya vendrá el frío.
3: Bueno, pues ya no sé si animarme al frío.
0: Ya nos quejaremos del frío, tranquilo.
3: Bueno, pero el frío tiene solución. El calor también. Me parece que no.
0: El calor también, te pone el aire acondicionado y está.
3: Sí, pero el que puede soportar el aire acondicionado.
0: Yo lo pongo al 22, 23, para que no baje más de ahí, se queda bien.
3: Yo tengo de noche un ventilador, lo pongo lo más flojito que pueda para las piernas, porque es lo único que tengo demasiado caliente. Francamente, estoy dentro de mi casa descalza.
0: Bueno, lo más cómodo que uno pueda estar.
3: Porque no soporto el calor. Ahora sí es verdad que me voy a pasar... Gremio de José Luis. ¿Cómo estará José Luis también?
0: Ya es José Luis. Bueno. José Luis está de maravilla, menos 15 grados.
3: Bueno, pero con el aire acondicionado.
0: Ah, claro. Él estaba con abrigo ahí en la casa.
3: Bueno, Jorge, un saludo, que casi nunca lo digo, pero mis hijos, mis nietos y mis nueras saben que yo los quiero. Uh-huh. Mi familia. no por nombrarlo mucho, los voy a querer menos.
0: Lógico.
3: Siempre los quiero más. Más no se puede. Se puede. Ahora, a los tertulianos, tola allá en la tertulia, muy amena, para los componentes de la emisora, que ayer tampoco dudé a nadie, sino porque yo sabía que a poco tiempo, y entre más llamada entra, mejor. Todas tenemos ocasión de llamar. Pues para Paíta, su esposo, para Carmen, que la acabo de oír, muchas gracias por los saludos que ella me manda. Para Paíta, para Anita G, que ya Paíta ya se llevó lo suyo. A Paquita, que yo la oigo, no la veo. El único que ve eres tú. Por la radio.
0: Sí.
3: La oigo, está más animada. Y las dos Tere, la señora dos Tere y Pascual. Y francamente, para todos los que oye la radio y lo escucha.
0: Bien.
3: Y es una cosa y escucha es otra.
0: Totalmente de acuerdo.
3: Para José Luis que tenga, y familia, para José Luis que tenga, que se conforme con lo que uno le manda. Su aire acondicionado. Jorge, un fuerte abrazo para todos. Que se dé por saludado. Hasta la próxima.
0: Adiós. Sesión Ramos. Los amantes al fútbol y al Panadería Pulido, Enrique, este próximo sábado, 11 de la mañana, recibiremos al Tenerife C en el Municipal de San Mateo. Hola, buenos días.
4: Hola, buenos días, buenas tardes ya.
0: Hola Vicente, ¿qué tal?
4: Bien, bien. Eso. Aquí escuchando a la gente que está llamando ahora.
0: Me parece bien.
4: Y no, San Mateo ahora es un cuento bonito de las fiestas ahí de San Mateo.
0: Muchos actos, sí.
4: Y son muy bonitos. Ahora ahí a verlo y todo eso.
0: Claro.
4: Y que se lo pase bien también.
0: Correcto.
4: Y nada, un saludo a Carmen, a ti, también a Pascua, Pili Juan La Mañana, a mi gente de Moya, mi familia, y tocó harto también, tengo también familia ahí, tocó harto. Un saludo a David, a Manesa, a Lina Alonso, a Raquel y su madre y su pareja. Y a todo el mundo. Y así se puede poner mi madre, ¿eh?
0: Vale, mi niño.
4: Hasta me enseño a ver. Esa canción me gusta a mí, está en el fondo, ¿eh?
0: Sesión Ramo.
4: Ramo, un saludo, Ramo. Un abrazo. A lo mejor te toca solamente 2 semanas o una.
0: Ah, dentro poco, sí, sí.
4: Sí, sí. Bueno, ahí viene
0: la mamá.
4: La señora.
0: Vale.
4: Adiós.
0: Bueno, mi niño.
4: Adiós, mi niño.
5: Buenas tardes, Jorgito.
0: Hola, de Dios, mi niña.
5: Hoy estoy mal de la garganta.
0: Vaya, por Dios.
5: Este tiempo me pone mal a mí.
0: ¿Y eso que no tiene aire acondicionado?
5: Tengo faringitis crónica, pero tengo medicina, ¿sabes?
0: Bueno, ya.
5: Y lo menos que pueda hablar, pero ayer no podía hablar nada, hoy por lo menos un poquito, pero ayer.
0: Pues hable poco, salud y ya está.
5: Sí, vamos a ver, ¿y cómo estás, mi niño?
0: Como un cañón.
5: Ya, que me gusta hoy te lo decir.
0: Como una bomba, fenomenal.
5: Mi madre.
0: Maravillosamente bien.
5: A la que coja las trozas todas.
0: Genial. Primero hay que buscarla.
5: Bueno, yo creo que tú las tengas.
0: No.
5: Ay, mi madre.
0: Los solteros.
5: Deja callarme.
0: Los solteros no tenemos esa suerte.
5: Los solteros no tienen esa suerte.
0: Yo no salgo.
5: Pues hay mujeres que no saben dónde está el hombre verdadero.
0: Pero como yo no salgo.
5: ¿No sales, Jorge?
0: Yo no, yo qué va. entretenido, ocupado siempre.
5: Ah, mi niño, eso ya te llegará la tuya, no te preocupes.
0: Eso es porque sale a la calle a pescar y se pone a pescar con la caña.
5: Ah, pues nada, espero que todo te vaya bien. En la cumbre de la mar, viva Radio Dinamar. Un saludo para ti y tu familia, para José Luis y la familia, para Carmen y familia, para Paíta e Ignacio y familia. Ya Vicente yo creo que nombró todo, a Paquita y a todos, nombró ya.
0: ¿De la cumbre a la mar?
5: Sí, Vicente no se le queda, bueno, se le quedará alguna.
0: Sí, a veces con las carreras, pero suele sí, nombrarlas
5: a otras. Jenny, a la niña de las poesías. Y vale, Jorgito, que tenga buena tarde y que José Luis se cuide.
0: Sí, él se cuida, se cuida. Cuando usted lo ve, él se cuida.
5: Y para todo el mundo que quede saludado, Jorge.
0: Lo propio para ustedes.
5: Que tenga bonita tarde.
0: Adiós.
5: Adiós.
0: Hola, buenos días.
6: Buenos días, señorito.
0: ¿Qué tal?
6: Pues mira, aquí sentadita cogiendo fresco, que hay una brisa más rica.
0: La hay, la hay.
6: Sí, sí, aquí por lo menos sí. Ha bajado también las temperaturas. Se está mucho mejor hoy. Bueno, es lo que hay. A saludar a Vicente, que no me saludó a mí. La niña de las poesías se llama Inés. A saludar a Vicente, su madre, Jenny, familia, la otra Inés, familia, Gloria, familia, todo el mundo. A saludar a todo el mundo, que sigan bien y que se cuiden, que eso, que estos tiempos cuando sudan un poco, después coges estos aires así que te vienen de bocanada y todavía queda un poquito de calima, pues afecta un montón la garganta.
0: Sí, sí afecta, a mí también me duele un poquito, pero...
6: Sí, afecta, sí.
0: Yo es que tengo en la casa y aquí, fijo el aire acondicionado, si no, no aguanto. Mira que yo... a Rambo siempre le doy caña y le digo, ah, pero tú estás siempre con calor. Pero es que cuando está haciendo, ¿qué está haciendo? ¿Y ahora qué hace?
6: Sí, yo la verdad que tengo también uno de esos que da vueltas, así. No me acuerdo cómo se llama, pingüino de esos. Que le pone hielo y te deja todo fresquito.
0: Ese es el de aquí de la radio, ese es.
6: Ajá, pues lo he puesto dos veces, creo, o tres, no lo he puesto más. Porque como mi casa tiene ventanas para adelante, para atrás, para los lados...
0: Ah, correguito.
6: Desde las 6 de la mañana estoy abriendo todas las ventanas. Y después cuando empieza a hacer calor y entra aire caliente, cojo y la cierro y punto. Pues nada, chicos, que pasen un buen día, que se cuiden, deja ver si subo algo de San Mateo. En los mayores, ¿cuándo hay algo? ¿El sábado? No.
0: No, lo que hay es de la fiesta de San Mateo, es el sábado, es la fiesta de los mayores. Hay un tributo a Rafael y a Rocío Jurado.
6: Vale, vale, pues igual subo un ratillo.
0: Sí, ahí en la plaza de la Solidaridad.
6: Igual subo un rato.
0: Va a estar bonito.
6: Ah, pues igual subo un ratito.
0: Pues sí, mujer, claro.
6: Pues nada, mis niños, ¿qué les digo? Que sigan bien y que se cuiden mucho. Vale, sí. Al que nos ha saludado, que se dé por saludado. Yo... Mi mente últimamente, y tú lo sabes, está en otro lado del mundo.
0: Bueno, tranquilo, tranquilo.
6: Venga, mi cielo. Buenas tardes.
0: Adiós.
6: Adiós, chao.
0: Bueno, poquito a poco, ¿no? ¿Cómo van a la...? Ya decía yo, porque estaba moviéndose aquí el ordenador, la pantalla, el ratón. Claro, que es la 1:30. Ya. ¿Cómo pasa el tiempo? ¿Cómo pasan los años? ¿Cómo pasan los meses? ¿Cómo pasan las semanas? ¿Cómo pasan los días? ¿Cómo pasan las horas? ¿Cómo pasan los minutos? En definitiva, ¿cómo pasa el tiempo? Se va la vida. Y pensar que hay gente que... apenas vive pensando en la vida de los demás. Qué triste, ¿no? Pues nada, amigos, que desearles que disfruten del resto del día, que cada día tiene un encanto especial. Este día también lo tiene si usted no ha descubierto aún el encanto especial que tiene el día. Párese un segundo, 3 segundos y diga, qué suerte de estar un día más. A pesar de cualquier adversidad que puede surgir en la vida, cualquier pequeño obstáculo, no hay nada tan maravilloso como el vivir. Ay, que casi con esto del adiós, casi se me olvida. Sean buenos. Que yo lo intento. Buenas tardes.

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Este es el contestador de nueva generación. En este momento estamos ausentes. Si lo desea, deje su mensaje al finalizar la canción. Gracias.

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0: un aplauso.
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0: Bueno, muchas gracias. Bueno, fuerte ese aplauso para todos ustedes. Gracias por gracias. Estar aquí esta noche.
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0: Gracias.
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0: económicamente, y no solo económicamente, sino también pues con el local, las instalaciones y lo que necesitan para llevar a cabo este torneo. Quiero agradecer que nos acompañen en esta presentación al vicepresidente de la Federación Canaria de Ajedrez, Miguel Mayor, y miembro también del Club de Ajedrez de San Mateo, al presidente de la Federación Insular de Ajedrez de Gran Canaria, don Ciriaco Almeida, al patrocinador, a la empresa Panadería Pulido, a Cristo Pulido, de aquí del municipio, y a Pedro y a Iván, que son empresarios de este municipio, que también apoyan este torneo, y como no, a Radio Tinamar, que se encuentra también aquí pues para llevar la información del torneo a todos los ciudadanos. Muchísimas gracias a todos por estar aquí en esta presentación. Para nosotros es un orgullo que este torneo internacional se celebre aquí en nuestro municipio, porque no hablamos solo de deporte, sino también es un escaparate de la Vega de San Mateo hacia diferentes países del mundo, y además pues mueve y aporta en la economía de esos días de nuestro municipio y de nuestros comercios. Todos estos jugadores van a estar aquí una semana en nuestras casas rurales, viviendas turísticas, y consumiendo además en nuestros comercios, y van a dar a conocer pues los paisajes de nuestro municipio, y van a dar a conocer el nombre de San Mateo en sus países, con lo cual pues es una apuesta para nosotros. Quiero darle la palabra a José Miguel, que también nos acompaña, que es miembro del Club de Ajedrez y es director también de este torneo, que no lo saludé antes, perdona, José Miguel, y a Lucía, que también están por aquí, que ellos junto a Miguel Mayor y a otros miembros del Club de Ajedrez de San Mateo pues son los que trabajan y ponen en marcha todos los años este torneo internacional. Y desde el ayuntamiento pues queremos darles las gracias por esta iniciativa. Que muchísimas gracias.
1: Gracias a ustedes. Pues nada, yo en representación del Club de Ajedrez San Mateo queremos expresarle nuestra gratitud al Ayuntamiento de Vega San Mateo, de la mano de David y Falcón, también a las dos federaciones, tanto a la Federación Canaria de Ajedrez como a la Insular, a los organismos públicos, tanto el Instituto Insular de Deporte y el Gobierno de Canarias en el área de deporte y educación, y nada, y a todos los comerciantes de San Mateo y fuera de San Mateo, que apoyan todos los años a este evento. Y nada, también explicarles un poquito cómo va a desarrollarse el evento. Pues empieza el día 4 de diciembre hasta el 13 de diciembre. El día 4 se reciben a todos los jugadores para las acreditaciones, ya el mismo sábado por la mañana pues es la presentación del torneo directamente y las primeras rondas. Eso será durante toda la semana hasta el viernes día 10. Durante esa semana tendremos diferentes actividades. Una de ellas es degustación de diferentes productos de la zona de San Mateo, en lo alto de, bueno, en el Club de Mayores. También tendremos una actividad paralela, que será un partido de fútbol con una charla deportiva con un deportista de San Mateo. Y tendremos un blitz nocturno a mitad de semana y, como no, la cuarta edición del activo Paco Pulido. Y con eso terminamos el festival del 2026 de Ajedrez de Vega San Mateo. Vale. Le dejo la palabra al vicepresidente de la Federación Canaria, Miguel Mayor.
2: Pues nada, darle las gracias a todos los que colaboran con nosotros, al Ayuntamiento de la Vega San Mateo, que siempre nos apoya. Dar las gracias también, como no, a todos los patrocinadores, a Panadería Pulido, Radio Tinamar, a la Asociación de Empresarios, como no, al Ayuntamiento de la Vega San Mateo, que siempre está apostando por nosotros y por el ajedrez, y porque el ajedrez no se pierda, que somos uno de los clubes más decanos en las Islas Canarias. Y bueno, y nada, y darle las gracias para, desde el punto de vista de la federación, este torneo es bastante importante. tengamos en cuenta que vienen a participar no solo jugadores de fuera, sino también jugadores de Canarias, jugadores que necesitan esa experiencia para después cuando se enfrentan a sus campeonatos, ya digamos Diego, como digamos José Castro, como distintos jugadores. Y nada, darle las gracias a todos por estar aquí hoy y a los jugadores que se vayan animando a apuntarse.
0: ¿Alguien más quiere intervenir? ¿Cristo?
3: Sí, nada, nosotros agradecer que cuenten con nosotros un año más. Ya vemos que esto que empezaba como una pequeña locura, ¿no?, al principio se consolida, ya es la cuarta. Y el municipio de La Vega San Mateo tiene que estar orgulloso de lo que están consiguiendo, porque sabemos que no es nada fácil consolidar este tipo de torneos a nivel insular, a nivel nacional y a nivel internacional como estación. El hecho de poder traer jugadores de fuera de España, yo creo que tiene que ser un orgullo para todos los vegueros y animarles a que sigan potenciando el ajedrez y todo lo que ello conlleva. Ya vemos que además en esta cuarta edición hay eventos combinados, ¿no? Ya se hace ver un poquito más nuestra tierra de cara afuera, se hace un poquito más de turismo al que nos visita. Y yo creo que ese tipo de actividades también interrelacionadas con el resto de actividades del municipio y con el resto de vecinos, yo creo que son parte de la clave de quien venga a participar, pues se enamore de La Vega de San Mateo.
0: Gracias. Pedro, ¿tú querías animarles a participar en este torneo de ajedrez internacional del 4 al 13 de diciembre y que les esperamos en Vega de San Mateo?
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0: Seguimos en estas mañanas de verano aquí en Radio Dinamarca Canaria. Llega el momento de hablar un poquito de la lucha canaria y llega el momento de hablar un poquito del Club de Luchas Tinamar, club de antaño, club de historia en Vega de San Mateo. Y para ello nos acompaña aquí en los estudios de Radio Tinamar el que ha sido pues un colaborador incansable, miembro de la junta directiva por último y hoy en día actual presidente del Club de Luchas Tinamar, don Octavio Pulido, que le damos los buenos días. Muy buenos días, don Octavio.
1: Muy buenos días, amigo Jorge. ¿Qué tal a ti, a toda la audiencia? Y calurosa mañana.
0: Sí, aunque mañana y pasado dicen que va a refrescar, todo esto va a cambiar y luego volverá de nuevo el fin de semana o el domingo el calor. Es decir, esto es una subida y una bajada que nos tienen así el cuerpo estartalado, como se dice.
1: Tremenda, ¿eh? Tremenda, porque bajan después muchos grados de golpe y porrazo y vuelve otra vez a subir.
0: ¿Le pasa lo mismo a la lucha canaria? ¿Baja muchos grados y se intenta subir, don Octavio?
1: Algo parecido.
0: Actualmente ha tenido usted que asumir la presidencia, pero antes de llegar a ello, han habido cambios al finalizar la temporada, que no sé si incluso antes de terminar la temporada ya se respiraba aires de cambio. No lo sé, por eso le pregunto, para ir un poquito situándonos en antecedentes.
1: Sí, la temporada pasada fue un poquillo complicada. Hubieron muchos cambios. La verdad que no se acertó a lo mejor exactamente con el proyecto que en principio se iba a desarrollar, y hubieron bastantes cambios. Eso fue creando un malestar, un ambiente un poco complicado entre luchadores, pues entrenadores, que hubieron cambios de entrenadores, y eso complica mucho la situación cuando hay varios cambios de entrenadores, y eso fue complicando y creando tensión. Uh-huh. Igual a lo mejor son decisiones que no fueron muy acertadas, y bueno, eso fue creando un poco ese tema. Eso se fue pasando también a entre luchadores, padres y lo que es el círculo del club, y al final pues hubo un final de temporada complicado, agridulce, los resultados no acompañaban. Uh-huh. y bueno, eso afecta bastante. Bueno, hubo que tomar decisiones y entre otras de las cosas yo pues no me sentía a gusto y decidí a dar un paso a un lado. Uh-huh. Informándolo a la junta directiva y al presidente en su momento.
0: Al igual que usted, también habían luchadores que también presentaban cartas de dimisión.
1: Efectivamente, ya después al final pues ya el equipo se iba desmoronando. Uh-huh. Unos para un lado, otros para el otro, los entrenadores, y bueno, y yo al final pues yo esta situación, uno tiene ya unos años y ha vivido en esto, y yo creía que esto no era lo correcto para el club, porque lo peor que puede pasar es que salga gente disconforme y hablando mal del club.
0: Y sobre todo entiendo si parte de esa gente son de San Mateo, que también es un pilar fundamental, padres o luchadores, luchadoras que sean del pueblo, ¿no?
1: Claro.
0: Que son los cimientos, los pilares. Luego las ambiciones pueden ser otras, y dependiendo de las cantidades económicas que se manejen, pues se puede traer otros perfiles, pero entiendo que siempre lo que ustedes han defendido es los pilares fundamentales, la base.
1: Efectivamente.
0: Niños y niñas, ¿no?
1: Ese y sigue siendo mi gran objetivo, la base, la gente del pueblo. Primero la gente del pueblo, después de fuera. Yo veía que esto se nos iba la gente y uh-huh. había que poner un parón. Yo no estaba de acuerdo, por eso me hacía a un lado y se lo hacía saber que de esta forma yo no iba a continuar, que había que hacer un cambio. O bien dejar entrar una nueva directiva con nuevos aires, con ganas, y que nosotros le apoyáramos y lo facilitáramos para que esto caminase, o había que cambiar el sistema.
0: Incluso llegó un momento que se llegó a rumorear la posibilidad de que desapareciera el club.
1: Efectivamente, durante el verano, al presidente pues decidió, pues bueno, cuando yo le comentaba de que me hacía un lado, pues él decía que iba a seguirlo intentando, que iba a esperar a septiembre a intentar hacer una nueva directiva, y si encontraba apoyo, pues seguía él hacia adelante. Yo le comentaba que igual era mejor desde julio dar ya un paso a un lado y dejar que corrieran aires nuevos, porque ya estando la situación es complicada y igual ya el liderazgo no se consigue, era más complicado esperar a septiembre, porque si en septiembre no conseguía los apoyos, se iba a ver el club muy complicado, a falta de un mes para entrar en competición, la situación se iba a empeorar. Y así fue. Así fue. Entonces la situación se complicó y yo, en una reunión con los padres, porque al ver la disconformidad, que los padres no querían que los niños iban a volver en la situación que estaba el club, pues se tomó una decisión de buscar una alternativa y de proponerle al presidente de que había una alternativa, de que había, de intentar hacer un cambio.
0: Una plancha.
1: Una plancha, efectivamente.
0: Nueva.
1: Nueva. Se lo comunico al concejal de deporte y el concejal me dice, pues bueno, pues planteáselo al presidente e intenten llegar a un consenso donde no hagan daño al club. Y así fue. Cordialmente se lo comuniqué al presidente y él me dijo el ok, perfecto, coge las riendas tú. Y así se ha iniciado. Esto estamos hablando del 2 de septiembre.
0: Está calentito todavía.
1: Calentito. Llevamos 2 semanas a piñón. Y desde que el momento que él dijo hacia adelante, al día siguiente presentó dimisión. Y nosotros pues nos hemos movido rápidamente, Dirección General de Deporte, Federación de Lucha, dando todos los pasos correspondientes para darle de alta a la nueva directiva.
0: Una nueva directiva y dentro del proyecto que te tienen enmarcado y las posibilidades económicas que se pueden manejar, saber un poco cuál es el planning de trabajo y qué equipos son los que pueden competir en el municipio. Es decir, que ha tenido que ser todo tan rápido y manejar muchas cosas a la vez, ¿no?
1: Muchísimo, pero una barbaridad la cantidad de movimientos que hemos hecho en tan poco tiempo. El club a día de hoy se va a presentar en todas las categorías.
0: Como estaba igual.
1: Pero ha habido un esfuerzo tremendo, porque había que convencer a esos padres desilusionados, a esos luchadores que se han marchado con esa desilusión, recuperar el cuerpo técnico. Es decir, ha sido una labor tremenda y, entre otras cosas, dando explicación a los sponsors, dándole garantías de que esto va a continuar, de que hay un cambio, y un cambio con ilusión, con ganas. Y bueno, yo lo que puedo decir es que estoy asombrado, porque como San Mateo, cuando le tocan sus cositas, la movilización sobre la marcha que tiene, ¿no? El apoyo que todos los días las personas de la calle, las empresas, oye, estamos aquí para algo, necesites lo que haga falta, pasa por aquí, gente que hacía mucho tiempo que no pisaba el terreno, oye, coño, que me he enterado esto, oye, cuenta conmigo, que ahí estamos. Es decir, yo estoy asombrado. Desde otros clubes no han dejado de llamarme para facilitarme información. Oye, mira, que si necesitas información, que si, oye, cualquier cosa que te podamos ayudar, desde la Federación de Lucha, no tengo palabras sino de agradecimiento a toda la gente que me están apoyando.
0: Esto, lógicamente, es todo revulsivo, por lo que usted comenta. El nivel de personas que estaban con anterioridad, los que se han marchado desencantados, y los que han empezado a volver, ¿qué porcentaje podemos decir que ha vuelto? Pues habrá gente que ya no es posible convencer, o que se han metido inmersos en otro proyecto y se han comprometido ante la situación que estaban viviendo con otro proyecto, y a lo mejor no están todos, ¿no?
1: Sí, efectivamente. Nos fallaron 3 en lo que es equipo senior.
0: Para ir al grano.
1: Nos han fallado 3, y 3 que han estado en la reunión apoyando a que esta nueva junta salga para adelante. Arrepentido en el sentido que, oye, hay que ser serio, lo que no nos gusta que nos hagan a nosotros, nosotros no se lo vamos a hacer a los demás. Nosotros, como no sabíamos la situación del club y en la situación que estaba no íbamos a fichar, nos hemos comprometido con otro club, le hemos dado la palabra, ya cuentan con nosotros. Ajá. No tenemos marcha atrás, pero estamos aquí para ayudarlos a ustedes en lo que haga falta, en tareas, en facilidades, y el año que viene nos comprometemos a volver. Claro, yo entiendo esa situación. Gente que le duele el club, que se han preocupado, pero claro, tenían esa situación ya hecha. Padres, pues la mayoría, simplemente tenemos baja de dos niñas, el resto han vuelto. Pues bueno, más o menos estamos en el 90%, lo estamos recuperando.
0: Para el equipo grande, entonces se han ido tres, están haciendo captación, se está trabajando, porque el senior, entiendo, pues ahí sí tiene algún incentivo los luchadores, ¿no?
1: Sí, claro.
0: Y ahí ya tenemos que manejar dinero. Parece que el ayuntamiento confirma que sigue dando la ayuda igual.
1: Sí, ya está. Ya ingresaron la ayuda del ayuntamiento. Y sí, claro, tenemos un referente. Recuperamos a Néstor Vega, que es destacado C, que también se hubiera ido. Ajá. Ya tenía un preacuerdo, pero se ha solucionado con el otro equipo y ha decidido dar marcha atrás y quedarse aquí en San Mateo. Al igual que Álvaro Vega, Saúl, Mensei y varios, pues lo que tú comentabas, el otro destacado que teníamos, pues ya tenía también desde julio, ya vista la situación, pues tuvo que tomar decisiones y ya fichó en el Hierro. Pero bueno, que el equipo más o menos tenemos un buen plantel y vamos a estar ahí. No sabemos a dónde llegaremos, pero por lo menos tenemos un buen...
0: Porque el equipo, al comenzar la temporada, empezó bien, ¿no? Empezó un buen nivel, ¿no?
1: Sí, bastante. Era un equipo donde decían que apuntábamos a cosas importantes.
0: De hecho, si vamos a la anterior temporada, tuvieron en finales.
1: Efectivamente. Dos años atrás consecutivos se llegaron a dos finales diferentes, es decir, las cosas iban caminando. Uh-huh. Vale, el problema hubo que el proyecto de esta temporada pasada pues se nos desquebrantó, y claro, eso pegó a ser una bola que no supo poner freno y se nos destabilizó. Entonces ahí, eso no quiere decir que el presidente saliente no haya hecho todo, es decir, que lo haya hecho todo mal, para nada. El presidente saliente cogió el equipo también en unas situaciones complicadas en su momento y supo ir llevando el club y hasta estabilizarlo. Pero eso no quiere decir que, bueno, la temporada esta fue complicada, fue dura, y igual pues también venía de ya de un cansancio, ya de unos años atrás, igual también fue
0: un cúmulo de circunstancias.
1: Un cúmulo de diferentes cosas.
0: Cuando se entra en una junta directiva nueva, pues suele tener unas ideas, si no un proyecto plasmado, sí una serie de ideas de mejorar, precisamente dónde se ha podido fallar, dónde se ha podido errar, y con las herramientas que se cuentan y los recursos económicos que se cuentan, un poco trabajar en ese proyecto. ¿Cuál es la idea un poco del proyecto a desarrollar? No sé si a medio plazo, a largo plazo o a corto plazo, o quizás hay varios objetivos marcados, ¿no? Medio, corto y largo plazo. Metas, por decirlo así, ¿no? Objetivos.
1: Efectivamente.
0: Luego los objetivos se podrán cumplir o no, pero siempre hay que marcarse unos objetivos, entiendo, ¿no?
1: Mira, ahora antes de entrar tuve una reunión con un monitor de lucha. Uh-huh. La idea es intentar conseguir en el Instituto de San Mateo y en el Colegio de San Mateo la figura de un monitor de lucha. Lo va a costear el club. No tiene nada que ver cuando viene el proyecto Escuela del Cabildo, que viene 15 días o el tiempo que nos dan. Esto es un proyecto del Club de Lucha Tinamar. Vamos a contratar a un monitor. A ver, ya el año pasado, al final de temporada, estuvo una semana y dio resultado. Pues queremos a ver cómo podemos consolidar en el instituto la figura del monitor de lucha canaria, al igual en el colegio de la Bebe San Mateo. Ya de ahí si sale bien, saldrán las unitarias. Pero
0: Rafael,
1: esa es la
0: del
1: idea
0: Rafael Gómez Santos.
1: Del Rafael Gómez Santos tendremos que tener reuniones con los directores y ir viendo a ver cómo vamos cuadrando clases y poquito a poquito integrarlo como una actividad más. Esa es una de las grandes bases.
0: Además, que tienen la suerte que ni los alumnos no tienen ni que salir a la calle.
1: Efectivamente.
0: Para entrar al campo de lucha.
1: En este no tiene problema. Y en el instituto tampoco hay problema porque hay facilidades para poder ponerle el tatami nuestros incluso.
0: Y encima aquí ahora está la cancha, está en obra, sí. La cancha del colegio, es decir, que alguna actividad deportiva puede haber un acuerdo entre el Colegio Rafael Gómez Santos y el propio club de lucha para que los niños no dejen de ejercitar actividad deportiva, ¿no? Es decir, la colaboración siempre que es importante, ¿no? Entre ambas partes, ¿no?
1: Efectivamente. Ahí no va a haber ningún problema seguramente ponernos de acuerdo porque lo que queremos es que los niños entren al terreno. Entonces, ese es uno de las principales bases, porque ese es el futuro de la lucha canaria. Y metiendo la semillita, que los niños sepan lo que es ponerse un pantalón de brega, sepan lo que es sentirse agarrar ahí. Y eso quizá llevamos muchos años anhelando esas circunstancias y no hemos sido capaz de darle viabilidad a ese proyecto. Esa es una de los principales retos que tengo. El siguiente reto es el equipo femenino. No es nada fácil consolidar un equipo femenino en San Mateo. Pero lo hemos conseguido, es decir, se ha presentado ya 2 años consecutivos, se ha ido cumpliendo, pero tenemos que ir a más. No cabe duda que tenemos que ir a más y tenemos que romper esa barrera.
0: No lo ha logrado ni el fútbol, que mueve muchas masas. Poder consolidar un equipo femenino en San Mateo, es decir, que es complicado, pero no imposible.
1: No imposible. Entonces, esa es otra de las grandes. Y que el club coja una estabilidad. Lo que acabas de decir antes cuando hablábamos de las temperaturas, ¿no? El club tiene que tener una estabilidad. No puede ser que un año esté completamente arriba y al año siguiente estamos hablando que va a desaparecer. Hay que buscar la fórmula entre el ayuntamiento, club, una estabilidad. El ayuntamiento no es parte, lo deportivo no forma parte obligatoriedad de ello, pero tiene una parte importante sobre el club, da una parte de subvención importante en el club. Entonces
0: es el dueño de las instalaciones.
1: Es el dueño. Entonces tiene una parte importante de estar cerca de la directiva que esté y también exigirle ciertas cosas a la directiva, ¿no? Ciertas informaciones, para que no llegue a pasar lo que ha pasado, por ejemplo, este año.
0: ¿Echa usted en falta el calor político, institucional de los que gobiernen en cualquier momento, los que gobiernan ahora, pues les toca ahora, otra vez tocará a otros, pero echan falta ese calor más allá de la subvención, que está muy bien, pero ustedes también yo creo que necesitan, y no sé si lo han percibido o lo están recibiendo, el calor cercano, ¿no?
1: A eso es lo que voy. Estamos de acuerdo totalmente de lo de la subvención. No cabe ni la menor duda que ha sido una aportación este año importante, pero yo quiero algo más. Quiero que el concejal no solo lo tenga que llamar para que me cambie un foco o para que me pinte una pared.
0: Que lo hace.
1: Lo que quiero es que se me acerque de ciertos tiempos a preocuparse por la situación del club, a cómo están los números del club, el futuro del club, el final de temporada, cómo se afrontará la próxima temporada. Es decir, una cierta información que creo que es importante que él la tenga.
0: Asistir a las luchadas.
1: El apoyo se lo he transmitido a la alcaldesa. La presencia de ella en una luchada, en un entrenamiento, aunque a lo mejor no crea, pero es muy importante. Es muy importante que la gente del ayuntamiento se acerque. Yo en estos días cumplí año el 3 de septiembre y digo, coño, estoy poniendo un poco duro, cumplí 45 años y es que llevo en la lucha 31 años. Vale, pegué con 14 años.
0: Ha llovido.
1: Entonces he visto unas cuantas directivas y han habido alcaldes que se integraban por completo. Nos buscaban ayudar a buscar sponsors, esto, lo otro, pero el club había que sacarlo. Otros llegaban a resolver las deudas de otras directivas, otros, es decir, hemos vivido muchísimas cosas. Entonces, hecho en falta ese calor que usted comenta. Es lo único que yo le puedo reprochar, bueno, ahora al grupo de gobierno que está, simplemente ese calor. De hecho, lo llama y nos asiste, oye, mira esto, el foco, esto, venga, vamos a mirarlo. Perfecto. Igual que el compromiso de la sumisión, pero sí he hecho de menos eso, porque creo que es muy importante que el ayuntamiento ciertos momentos no pueda jalar al presidente que esté las orejas y decir, que he oído esto, que he oído esto, qué pasa, cómo lo resolvemos.
0: Sin embargo, he visto que si hay un calor humano que se lleva años en falta, pero en los últimos años se le ve su imagen, su nombre, su propio honorífico y honorable terrero, su nombre, la figura de Pedro Cano. ¿Qué hay que decir de Pedro Cano y de su implicación? Aquí no hay nada preparado, no sé lo que va a decir, pero hay que preguntarlo.
1: No, efectivamente. A ver, Pedro Cano, poco tengo que decir de Pedro Cano, pero sí puedo decir que es un buen amigo y que sé que los sentimientos de él son azul y naranja. El tocarle el tinamar, aunque en estos tiempos haya estado un poco más alejado, a él los sentimientos pues se le mueven. Entonces yo le...
0: Hombre, yo creo que le ha dado parte de su vida el tinamar.
1: Sí, efectivamente. Entonces ya yo desde cuando el año pasado le dije, Pedro, yo voy a dar un paso a un lado, quiero que lo sepas. No me gustan las cosas, se nos va a ir de las manos, esto. Y a partir de ahí Pedro pegó, no, manténme informado, oye, ¿qué pasa el verano? ¿Qué pasa? Coño, Pulido, mira, a ver que no vamos a dejar que el equipo desaparezca, que esto hay que buscar alguna fórmula, alguna manera, mira, a ver. Pues Pedro se ha involucrado ahora al 100% total. No está dentro de la directiva, pero es como si estuviera, es un miembro más. Pero es el, y te lo doy aquí como primicia, aunque...
0: A todos los pegueros.
1: A todos los pegueros, es el nuevo director deportivo del Tinamá.
0: ¿Anda?
1: Pedro Afilló como nuevo director deportivo. Va a estar ahí.
0: Faltaba esa figura, ¿no?
1: Sí, es muy importante. La figura de Pedro Cano ahora mismo ahí. Y entonces el hombre está ahí al 100%, todos los días en el terrero.
0: Sí, es que lo he visto en las fotos de presentación, sí. Que fue este lunes.
1: Este lunes.
0: Le vi la foto de presentación, digo, bueno... Nada más que la foto, la imagen de presencia de alguien que además tiene el orgullo por méritos propios de tener el nombre suyo plasmado en su terrero, en el terrero de todos los vegueros, es muy importante, ¿no? Y ver esa foto para mí da una imagen y una sensación muy importante para el pueblo de San Mateo y estoy convencido que para el propio Pedro Cano, ¿no?
1: Sí, no cabe ni la menor duda. Lo encuentro ilusionado.
0: Sí.
1: Lo encuentro con bastante ganas. Él también piensa igual, es decir, tenemos que empezar por los cimientos, vamos a ver cómo buscamos dinero y afianzamos esto, porque sin niños no hay club, no hay futuro. Entonces hay que buscar la forma de que esta escuela y este proyecto tenemos que estabilizar, tenemos que funcionar lo que es el club con su escuela, pero con los remanentes, institutos, colegios, exhibiciones. Es darle visibilidad al club en las fiestas y buscar todos los medios posibles para que el club de lucha vuelva a ser un referente como club deportivo, que lo ha sido. Quien no sabe la historia de este club, y sabemos que este club está muy arraigado, su historia está muy enraizado en este pueblo. Vayas a cualquier barrio que vaya, es raro alguien que no haya tenido un vínculo con el club de lucha Tinamar.
0: Es más, este municipio, mediáticamente hablando, el nombre de Tinamar siempre, por aquella fama que tuvo en su momento la televisión, que fue un escaparate, yo creo que muy importante en un momento determinado para la lucha canaria, cuando eran esas grandes luchadas y los grandes puntales

0: El club y la lucha canaria.
1: El club y la lucha canaria. Por eso, a lo que me repito, es que el pueblo de San Mateo y el ayuntamiento tienen que ser conscientes que es un deporte, es cultura. El desarrollo de este club está también vinculado a en esa parte, porque está muy, muy enraizado a los ciudadanos de este pueblo. Curioso, hace ya unos cuantos años, una empresa famosa de barco en el muelle le pusieron a un barco Dinamar.
0: Sí, Líneas Armas.
1: Líneas Armas, efectivamente. E invitaron.
0: Volcán de Dinamar.
1: Invitaron al presidente en aquel momento a la inauguración por el vínculo. Nos hicieron un pequeño homenaje. Que también iba el club, que lo hubieran buscado, y la vinculación que tenía Dinamar en San Mateo, y pues nos querían hacer partícipe del nombre del barco, y fue un acto importante, considero yo, el valor que desde fuera ya se le dio al club en ese momento, el nombre Dinamar.
0: Y ahí está, llevando el nombre del volcán de Dinamar por península.
1: Por península, efectivamente.
0: Es decir, ahí está, es decir, esa imagen sigue generándose. Han habido momentos en la lucha de dinero, de a ver quién más poder económico mueve, cuando la construcción era un boom, cuando había una solvencia económica importante en el municipio y prácticamente en toda la isla, y venía el empresario de turno y decía, oye, pues yo soy del Dinamar, ¿cuánto hace falta? Plum, como esto. Pero luego venía el Adargomo, venía otro club y tenía también su apostante, por decirlo así, empresario, y decía, pues tanto. Y la ducha era ver quién se llevaba al puntal mejor pagado, porque tenía más posibilidades de estar más en el candelero. Todo ese tiempo se vivió, fueron tiempos bonitos, fueron tiempos de mucha gente en los terreros. Pero claro, luego vino el apagón, por decirlo así, y muchos clubes lamentablemente han desaparecido. Otros siguen manteniendo ahí su figura. Yo creo que el objetivo del Club de Lucha Dinamar, con los pies en el suelo en los últimos años, ha sido mantenerse y trabajar lo que usted decía anteriormente, en la base, en los niños y niñas. Y en ese sentido, yo creo y me quedo con la expresión que dice, no, la figura de un monitor es importante. Esas experiencias se han vivido, incluso se ha tenido hasta un coche para llevar a los niños por los barrios. Ya hay varias experiencias que no sé si han sido positivas. Todo esto lo habrán valorado o lo valorarán de lo que ha salido mal y de lo que ha salido bien, que puede ser plasmado nuevamente cara al presente y futuro, ¿no?
1: Efectivamente. Ya tenemos una experiencia. No es nada fácil. El mundo de la lucha ahora mismo no es nada fácil. Ha sido importante el poder mantener a este club, no cabe ni menos duda de las directivas anteriores. Pero creo que lo que nos ha faltado es el enganche con los colegios. El hacer fijo a un monitor, que vale, que lo vamos a tener que costear, que hay que buscar la financiación del club, porque la concejalía, las consejerías de educación, pues no tienen profesores adecuados para la lucha canaria, pero nosotros sí podemos aportarle al instituto y al colegio ese monitor, en combinación con el profesor de educación física. Entonces, quizás ahí es lo que nos ha faltado, porque nosotros podemos tener un monitor y ponerlo todas las tardes en el terreno, pero claro, no nos llegan los niños.
0: Claro.
1: Los niños hay que salir a buscarlo. Ahí está la clave. Puedes tener al mejor monitor y ponerlo todas las tardes en el terreno, pero si los niños no llegan, ahí está la clave. Entonces, la clave está en que tenemos que salir a buscar. Al igual que tenemos que sufrir la directiva, porque nos cuesta salir a las comisiones de fiesta, a los barrios, a las actividades en el mismo pueblo cuando se desarrolla, tenemos que moverlo para darle visibilidad a la lucha. Creo que ese debe ser el comienzo, para que los niños, cuando digan, concha, hoy di clase de lucha, me gustó el monitor, lo estoy pasando bien, pues el punto de referencia que le va a dar ese monitor es diciendo, pues mira, esta tarde o los lunes y miércoles de tal hora hay clases en el terrero de lucha canaria, y te van y no te cuesta nada, y te dan la ropa y te pagan la mutualidad y te dan el bocadillo, y si te llevan y te traen, es decir, llega la información.

0: Directa a ese niño cuando llega el padre y dice: mira, papá, que mira que quiero practicar lucha, que es aquí y está este hombre, y mira, y no nos cuesta nada, y está. Yo creo que ahí puede ser que ahí nos acerquemos mucho más al objetivo.
1: Van a solicitar una reunión con el consejero de Educación y Actividad Física y Deporte del Gobierno de Canarias, con Poli Suárez, porque ahora los políticos parece que son más escuchantes, por decirlo así, ahora que estamos a 9 meses de unas elecciones, parece que son más tolerantes, por decirlo así.
0: Pues sí, me lo han comentado ya, de que es una vía más.
1: Lo que pasa es que al político no se puede decir: oye, queremos que nos eches una mano en esto. Pues es que consideramos que nos puedes echar una mano en esto y el proyecto es este atrás, plasmado.
0: Efectivamente.
1: Si no, el político dice: sí, muy bien, lo estudiamos. Político, hay que llevarle ya los deberes hechos. Que solo tenga que decir no o sí. Que no le dé tiempo a pensarlo, a valorarlo y a masticarlo. No, no, hay que quedarse masticado ya.
0: Efectivamente. Por eso es lo que te estaba
1: Lo
0: diciendo
1: dice la
0: de que
1: experiencia, ¿no?
0: sí, evidentemente. Y aún así tampoco no se consigue siempre,
1: No,
0: pero
1: no,
0: bueno.
1: no. Pero ya tiene todo sobre la mesa. Otra cosa después que diga no. Pero ya no puede decir: tendremos que estudiarlo, miraremos a ver si podemos desarrollar un proyecto, buscaremos al equipo técnico que trabaje en ello. No, no, no. Mira, aquí lo tiene comido y masticado. ¿Está o no está usted de acuerdo en echar una mano?
0: Pues por ahí van. Lo que estamos haciendo en estos poco tiempo que llevamos, esa es la idea. Esa es la idea, para buscar un apoyo hacia nosotros de poder ya garantizar año tras año un monitor en los colegios, porque es mucho más fácil que ya los profesores en verano, planificando el próximo curso, ya saben y pueden ir haciéndonos un hueco al monitor de lucha en las actividades del colegio. Es muy importante lo que dice, que está claro que necesitamos apoyo de las instituciones, porque no es fácil. Las empresas están quemadas y todo no lo pueden dar los sponsors y las empresas, que sabemos que estamos en un municipio pequeño y nada más tengo palabras de agradecimiento sobre todas, porque aún así no dejan de apoyarnos, con poco más o un poco menos, pero no hay un no. Pero todo el peso no puede caer encima de los empresarios. Las instituciones tienen que seguir ayudándonos, porque si no, no saldrían estos proyectos hacia adelante.
1: Bien, empezaron el lunes la presentación, ya están empezando los entrenamientos,
0: Sí,
1: todas las categorías.
0: todas las categorías. Lunes, martes y miércoles a partir de las 6 de la tarde, primero entrenan la base y a las 7:30 pues ya el equipo se...
1: ¿Cuándo empiezan las competiciones?
0: No están por definir, pero casi seguro pegarán a final de octubre.
1: Desde que hay tiempo y hay margen de ir preparándose, ¿no?
0: Sí, estamos en ello ya.
1: ¿Qué más se nos queda por comentar del CUT de Lucha Estiramar, de este, vamos a decir, nuevo proyecto o de esta continuidad de proyecto, pero con ideas frescas, por decirlo así? Porque si hubo un cambio, no ha llegado el tiempo de las elecciones, es porque ya las ideas un poco, quizás, no estaban tan claras o tan frescas y por eso había que cambiar.
0: Sí, evidentemente.
1: Siendo muy cauteloso y muy respetuoso, como no
0: Sí,
1: puede ser de otra manera.
0: por supuesto. Máximo respeto.
1: Porque aquí yo creo que los que estuvieron anterior, los que estaban en esta última, y ustedes cuando terminen de estar, nadie viene por un interés económico, vienen porque les gusta y están vinculados con la lucha canaria, y al contrario, esto les cuesta dinero. Por lo tanto, salir con la cabeza baja, yo creo que no sale nadie, sino simplemente tener la inteligencia de cuando las cosas dejan de rodar, pues que otros cojan el timón para que siga el pulso y rodando como ha podido rodar en determinados momentos. Entonces, eso es lo más bonito que puede pasar. Oigan, pues ahora ustedes para adelante y además es de más caballerosidad decir: y estoy detrás y dando lo que pueda. Y cuando necesiten que aporte cualquier de mis conocimientos, cualquier cosa, cuenten conmigo. Eso sería lo deseable.
0: Sí, efectivamente. Tus mismas palabras, así se lo transmitía al amigo Senón, de que lo ideal era eso, dar un paso a un lado sin problema ninguno, dejar que entrara savia nueva, gente con ilusión, con ganas, y que él salga con la cabeza alta, que cumplió una gran parte del objetivo, que era mantener al Tinamar y que estuviera en competición, y que, hombre, que estabilizarlo, que el año no puede, el año que ha pasado ha sido malo y tal, pues que no empañe, porque nos puede pasar a cualquiera un año deportivo malo y mala gestión, podemos equivocarnos todos y puede salir mal. Okay. Que él salga con la cabeza alta de que hizo un buen trabajo, de que desarrolló hasta donde pudo llegar. Y yo le doy las gracias desde aquí a todo el trabajo y a la junta directiva que estuvo, del todo el trabajo que se pudo hacer. ¿Que se podía haber hecho mejor? Por supuesto. ¿Que se cometió un error? Por supuesto que sí. Eso es así. Y desde aquí le doy las gracias. Que tiene el club abierto, él lo sabe. Que cuando quiera puede entrar, cuando quiera puede conversar. A mí, mano tendida, a lo que haga falta.
1: Decía usted que también quiere recuperar el equipo femenino. A veces lo que pasa en los equipos femeninos es que a lo mejor hay un entrenador que es masculino. Pues mira, este entrenador no. Las chicas dicen, pues mira, me lo estoy pensando. ¿Cómo está planteándose el tema del equipo femenino? ¿Es entrenador, es entrenadora? ¿Tiene cierta experiencia?
0: Mira, vamos.
1: Porque claro, me dejó antes la puntilla y no. Queremos el equipo femenino. Yo le decía a usted, no, mire, pero... Sí, está muy bien, pero es complicado porque el fútbol tuvo un equipo femenino, pero duró lo que duró, una o dos temporadas. No sé si es porque es San Mateo, porque hay pocas mujeres que le gusta implicarse, si es porque falta motivación, si es porque falta empuje y ayuda. Por eso ahora lo traslado a la lucha canaria. Para eso hay que tener un equipo inicial de gente, si es posible, luchadora, nunca mejor dicho, y a veces luchadoras fuera del campo, del terreno, para luego luchar en el terreno. ¿Qué me puede decir en ese sentido?
0: Creo que el Tinamar tenemos la gran suerte de la persona que va a liderar desde arriba hasta abajo el proyecto del Tinamar es una persona, una mujer. ¿Vaya? femenina. Estefanía Ramírez. Estefanía Ramírez ha sido y es por su categoría como puntal, la máxima puntal de Canarias. Es la máxima catalogada como puntal de Canarias.
1: ¿Y cómo llegó San Mateo?
0: Llegó de la mano de Zenón, ¿vale? Desde el año pasado. Uh-huh. Y ya esto viene, lo del equipo femenino, que ya venimos 2 años trabajando. Sí. Se implicó ella con la base. Al principio entró con lo que es la escuela y el equipo femenino. Creo que es la mejor referente que se puede tener para captar niñas. Vaya. Para dar el mayor ejemplo.
1: No deja usted de sorprenderme.
0: Tiene ella un palmarés importante, porque no solo de lucha canaria, sino de otras modalidades de lucha. Uh-huh. Que ella ha competido a nivel mundial, teniendo grandes triunfos, y campeona de España y campeona de otras modalidades deportivas con muy buenos éxitos a nivel mundial. Con lo cual, estamos hablando de una persona que conoce muy bien el deporte, conoce muy bien el proyecto que le hemos propuesto. Y no ha tenido miedo.
1: Sí, es decir, se ha implicado.
0: Se va a implicar. Me gusta. Se va a mojar. De hecho, es que creo, si no me falla, por lo menos en Gran Canaria, va a ser la primera mandadora del equipo senior. La primera mujer entrenadora de un equipo senior masculino. Si no falla, así que creo que vamos a romper barreras también.
1: Bueno, los estereotipos están para romperlos.
0: Creo que...
1: O para crearlos y plasmarlos, ¿no?
0: Con lo cual, tenemos a una persona importantísima para intentar eso, darle al equipo femenino un revulsivo, que las niñas vean en quién mirarse, en ver hasta dónde se puede llegar, y ella reúne todas las condiciones. Estamos muy contentos, está trabajando ya a tope, y a su lado va a estar Álvaro Vega como monitor, también echándole una mano, y por el otro lado el nuevo monitor, que vamos a ponerlo en lo que son las escuelas y meterlo ahí en los institutos y tal. Con lo cual el club se está intentando pues tener un equipo un equipo de trabajo de entrenadores y monitores para afrontar la nueva temporada. Eso con el visto bueno del director deportivo, que es Pedro Cano.
1: Exacto, nos ha dado usted, de no venir sin ninguna premisa, nos ha dado dos. El director deportivo, Pedro Cano Clavijo, y la entrenadora...
0: Estefanía Ramírez.
1: Estefanía Ramírez, es decir, para no venir a dar primicia, pues nos ha dado dos, ¿no? A todos los vecinos, sí. A todos los vegueros y a todos los amantes que nos escuchen de la lucha canaria.
0: Y de una cosa...
1: ¿Y qué queda? ¿Otra primicia más?
0: Otra más.
1: Venga.
0: Otra primicia.
1: Ya le motiva a dar primicia.
0: Pero la primicia es que Octavio Pulido está orgulloso hoy de estar aquí por...
1: Está en su pueblo, Tinamar, sí. Esto también se llama Tinamar, no lo olvides.
0: Es mi casa.
1: Tinamar.
0: Ahora te comento otra cosa más por lo que me acabas de decir, pero para que no se me vaya el vibe. Estoy muy orgulloso de la gente que no solo me apoyaron en la reunión de todos los padres para decir, oye, venga, no, tienes que ser tú. Tú, no te preocupes, no te vamos a dejar solos, vamos a estar contigo. La capacidad de trabajo del vicepresidente, del tesorero, de la secretaria, de los vocales, de las personas que no han querido estar al frente pero están trabajando en silencio, que hoy estoy aquí en esta entrevista y el vicepresidente está arreglando subvenciones, la otra persona, el tesorero, está en el banco arreglando cosas en el banco, los vocales están buscando empresas, es decir, todo el mundo a una trabajando en estos 15 días, vamos, yo soy uno más, ¿eh? Yo soy simplemente uno más, si no es por ello, esto no sale para adelante, ¿eh? Y tengo que dejar bien claro que yo soy simplemente uno más, gracias al trabajo de la nueva junta directiva y de algunos padres y madres que en el silencio están colaborando y echándonos una mano tremenda en mover papeles, que eso es un trabajo un poco fastidiado y a la sombra y hay que moverlo. Estoy súper agradecido con todas las personas que se están involucrando para que esto salga para adelante. Esa es mi mayor primicia, que veo futuro, que veo a la gente con ganas de echar una mano y que cada uno quiere tener participar y desarrollar en la medida de lo posible y en lo que conoce ese granito de arena para que esto salga para adelante.
1: Se lo decía yo antes de entrar en directo, le decía y lo digo en directo ahora, es como todo en la vida, un líder no es porque sepa de todo ni sabe hacerlo todo. El mejor líder es el que se rodea del mejor equipo y hace que la motivación llegue a ese equipo para que lo hagan más líder, pero por el trabajo que realizan todos. Un liderazgo es rodearse del mejor equipo para ser un gran líder.
0: Sí, estoy totalmente
1: en todo estamento, en política, en la vida cotidiana, en el aspecto empresarial, en todos los aspectos. El líder no es líder porque lo diga, sino es porque lo hacen. Líder los que le rodean, y los que le rodean siempre son los mejores.
0: Efectivamente, lo has explicado exactamente. Yo estoy totalmente asombrado porque había personas que no conocían su capacidad de trabajo y me han dejado asombrado.
1: Que vendrán momentos complicados, seguro.
0: Seguro.
1: Que vendrán momentos de diferencias de caracteres o de principios o de ideas en cuanto al día a día, porque el día a día también desgasta, semanas, meses, victorias son triunfos y nadie habla nada malo, pero las derrotas son cuando empiezan también a saber asumirlas y es donde empiezan a haber ciertas diferencias. Por supuesto, esto es un camino que, como decía esa frase, caminante, camino se hizo al andar, y el andar es complicado, pero la complicidad, la generosidad que deben demostrar unos con los otros al meterse inmersos en un proyecto tiene que ser hasta el final si quiere que las cosas funcionen bien. Y yo les deseo lo mejor de lo mejor desde aquí. Esta casa siempre ha estado con los diferentes presidentes, liderazgos que ha podido tener el Club de Lucha Tinamar mientras nosotros llevamos aquí 36 añitos. Ya hemos contado muchas anécdotas, fuimos de las primeras, o si no la primera, creo que no, creo que la primera emisora de radio que retransmitía las luchas fue Segundo Almeida, que en paz descanse. Pero sí hemos estado, estaba en ese momento, tuvo Suso Rivero, Juan Antonio Marrero, Fermín Navarro, mucha gente que ayudaba, retransmitimos, tuvimos televisión, llegamos a hacer por televisión luchadas en directo, una emisora de televisión local, ni tenía la cobertura de la radio, ni mucho menos. Y siempre hemos estado dentro de nuestras posibilidades, echando una manita, un granito de arena. Por lo tanto, como no puede ser de otra manera, el ofrecimiento aquí de esta casa sigue exactamente igual que siempre ha estado, ni con mayor ni menor privilegio, con los mismos, es decir, con humildad que nos caracteriza a nosotros. Y por lo tanto, yo sé que usted sabe coger el guante, la casa sigue estando, si quieren esta temporada, como han hecho en otras, que creo que engrandecer fue muy bonito, que los niños vengan y graben una cuña y conozcan la radio, estén en la radio un ratito, preparen el tema, su esposa pues les preparaba esos textos, y alguna compañera también del club, y venían los niños. Cualquier cosa que nosotros podamos aportar también no deja de ser una ayuda. Si lo consideran que la necesitan, utilicen el recurso. Dicho eso, bueno, no sé si ya quiere comentar algo más. Se nos ha ido casi una hora, 50 minutos, como castillos en el aire, que es este programa, y seguro que vamos a tener muchas más oportunidades de seguir hablando de lucha canaria, don Octavio Pulido.
0: No me voy a alargar nada más, pero sí, simplemente tengo que agradecerte a ti. Siempre has tenido esa generosidad con el club. Seguro que sí, que vamos a seguir haciendo cositas, cuñas y algunas cositas más. Simplemente gracias a Radio Tinamar, pero gracias a los empresarios de San Mateo. Sin ellos no es posible sacar esto para adelante, eso está clarísimo. Gracias a los padres y madres, gracias a la directiva que se está implicando, a esas madres y esos padres que ahí a la sombra también están trabajando. Gracias a todos, porque nombrarlos uno a uno me alargaría y me extendería mucho, sino gracias a todos, al Ayuntamiento de la Vega de San Mateo. Y simplemente, Jorge, nada más que antes te iba a comentar eso. Recuerdo cuando niño, con 14, 15 años, esos carruseles donde transmitían la lucha, ajolás y vuelvan, porque parece que no, a esas personas que no se pueden desplazar, mayores, que les gusta la lucha, y eso llegaría mucho más allá el tema de la información de la lucha canaria.
1: Y eso que antes no habían recursos prácticamente, y es así, ahora que hay muchos más recursos, pues sería mucho más fácil. Sí. Bueno, pues don Octavio Pulido, a trabajar, es el compromiso adquirido, pico y pala, nunca mejor dicho, para no perder las costumbres, pico y pala,
0: nunca, ahí seguiremos, y cualquier cosa aquí estamos para lo que haga falta.
1: Un placer.
0: Gracias.

0: Coalición Canaria y disculpar, si ustedes no lo permiten, a Pablo Rodríguez, que está en otro acto. Vamos a hacer un acto muy sencillo, donde tendremos la intervención de las cuatro personas y de Armando, de nuestro concejal, y haremos un descubrimiento de placa y luego tendremos un pequeño refrigerio. La verdad es que siento decirles que, como no esperábamos tanto, pues la apertura de esta sede no es un acto más que a mí me gusta hacer. La apertura de la sede significa abrir las puertas hacia nuestro pueblo, hacia nuestro municipio, porque es una forma de acercar al vecino y al vecino y a la vecina a este punto de encuentro. A mí me gustaría destacar que va a ser un entendimiento entre los vecinos y vecinas con nosotros, porque es lo que pretendemos y es lo que hemos estado haciendo hasta el día de hoy. Escuchar, hablar, tener empatía con los vecinos y acercamiento, que es de lo que se trata y en lo que vamos a dirigir nuestra próxima campaña. Como todos saben, yo soy satauteña de toda la vida y me meto en este proyecto porque por la ilusión que primero que ello me lleva y segundo porque queremos darle continuidad a aquel proyecto que se empezó en el año 2018 junto a la Coalición Canaria, Plataforma Vecinal por Santa Cruz de la Coalición Canaria. Simplemente agradecerle que estén todos aquí, reiterar ese agradecimiento y que la sede de nuestra puerta, la puerta de nuestra sede, está abierta para todos y todas los vecinos de Santa Cruz. Muchísimas gracias. Ahora les dejo con Armando Pierre, que le va a decir unas palabras, y luego con María y Beatriz. Muchas gracias.
1: Primero porque no me han dejado prepararme nada, he estado todo el día trabajando colocando todo lo que está y pueden ver aquí. Yo llevo, en el hace 50, unos 32 años de concejal en el Ayuntamiento de Santa Cruz. Puede parecer mucho, puede parecer poco, no sé a quién le puede parecer. Yo de todas maneras soy muy feliz siendo concejal de mi pueblo, trabajando para mi pueblo y consiguiendo cosas para mi pueblo. Hoy me toca dar un paso a un lado. Yo creo que ya está bien. Voy a cumplir pronto 70 años y 32 de concejal, yo creo que ya está bien. Pero que dé un paso al lado no quiere decir que vaya a abandonar la política. Los políticos como yo, que salen prácticamente de la cuna, no dejan nunca. Para mí es un vicio. Y yo seguiré siendo político toda mi vida. Así empecé y así quiero terminar. La seguiré por la radio, por los medios, por donde sea, pero ahí estaré. Hablar de mi época dentro del ayuntamiento sería extenso, no lo voy a hacer. Hablar de esta última época que he vivido, hemos presentado cientos de escritos, mociones, preguntas, ruegos, hemos trabajado por nuestro pueblo desde la posición que nos tocó llevar, desde la posición que nos pusieron el pueblo de Santa Cruz. Supongo que cosas las hemos hecho mejor y otras no tan bien. Pero en definitiva, hemos estado haciendo un trabajo en lo que creemos y en lo que queremos. En realidad yo estoy aquí porque quiero, nadie te obliga, y siempre he sido muy feliz haciendo lo que quiero, y es eso lo que dije antes, el trabajo con mi cuerpo. Es verdad que este proyecto lo comencé yo, y luego tuve la gran suerte de contar con el apoyo de Coalición Canaria, de María, de Pablo, de Lea, y para mí fue algo diferente. Te sentías apadrinado, te sentías fuerte, porque en realidad Coalición Canaria, si lo pensamos, debería ser el partido de todos los canarios, de todos en general, no de unos pocos, porque después pasa lo que pasa y nos ha pasado muchas veces en Madrid, que no podemos tirar de nuestras ideas, de nuestras peticiones para nuestro pueblo, ¿no? Espero que en estas próximas elecciones seamos maduros, veamos en Coalición Canaria nuestra gente, nuestra representación, lo nuestro, lo que en realidad defiende Coalición Canaria. No es que venga un señor de allá o de acá a decirte tienes que hacer esto o votar aquello. Nosotros todos los que somos de Coalición Canaria hacemos lo que dicen los canarios, lo que quieren los canarios, y por eso yo les pido que en las próximas elecciones se lo piensen y piensen que para ser fuertes tenemos que ser fuertes primero aquí en Canarias y después en Madrid, que cuando se alce la voz allí se sepa que son aquellos, los de Canarias, a 2.000 kilómetros, pero que están a piñón. Yo, como dije antes, cuando entré con ellos en Canarias, solo todos fueron facilidades, facilidades para todos. Yo me sentí como uno más desde el principio. Por lo tanto, gracias Bea, gracias María, gracias a Pablo que no está. Pero el abrir esto hoy es como una familia que tiene su propia casa. Y yo le animo a toda la gente que se está incorporando a este proyecto, que vean aquí su casa, que la defiendan, que trabajen con un proyecto, que hagan el trabajo que tienen preparado, lo realicen a pie de letra, que después los resultados no dependen de nosotros. Pero si el trabajo que se tiene preparado se haga, y se haga todo lo que tenemos pensado hacer, que no nos quede la duda de que podríamos haber hecho más. Por lo tanto, felicidades por esta casa, felicidades a la gente que se está incorporando al proyecto, y mucha, mucha, mucha suerte. Y les digo una cosa, yo también voy a estar aquí. También cañón como cualquier.
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2: Recibe a esta peña que está aquí delante, fantástica. Bueno, vamos con un temita del maestro Billo. ¿Qué fue? Tienen ganas de fiesta, ¿verdad? Ya veo. Johnny, ya me cambiaste otra vez el chisme, ¿no? Me tienen la vida amargada. Pero si lo cantan, lo

0: aplauso para ustedes.
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